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1: Son las 20 horas y 29 minutos.
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son las 20 horas y 41 minutos.

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1: Son las 21 horas.
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1: Son las 21 horas y un minuto.
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1: Son las 21 horas y 4 minutos.
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0: Son las 21 horas y 35 minutos.
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Son las 21 horas y 40 minutos.

0: Son las 21 horas y 50 minutos.
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0: Son las 22 horas y 53 minutos.
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0: 0 horas y 12 minutos.
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0: 0 horas y 53 minutos.
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0: Gracias, Alejandro. Gracias, hermano.
1: Una y 11 minutos.
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0: 1:45.
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0: 1:53.
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0: Son las 2:55.
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0: Son las 4:24.
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0: Son las 4:41.
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1: Son las 5:01.
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1: Son las 6:02.
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0: eso, compadre?
1: Pues me fui a tomar unas copas.
0: No me diga, ¿y con quién, compadrito?
1: Con el de botas negras.
2: Son las 6:10.

Son las 6:20.

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Son las 7:10.

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1: Que Taitica Dios ilumine hogares y corazones en este viernes 8 de mayo. Gracias, gracias, hasta pira, a toda mi gentecita que nos escucha, a mis guerreros, aquella personita que a través del programa nos deja llegar a las maloquitas, a las casitas. Gracias, de verdad, nos sentimos contentos, agradecidos con Dios. 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Permítame enseñarle a triunfar, a prosperar, a dominar, a salir adelante. 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Vamos a ver a quién tiro huesito en este día. Aló, que Dios bendiga. Deme su nombre.
2: Teresa.
1: Amiga la Teresa, que Dios bendiga, gracias a la sintonía. ¿De dónde se comunica?
2: Nijuela.
1: Gracias, gracias. Dame la fecha de nacimiento, por favor.
2: El 2 de abril de 63.
1: Vamos a mirar huesitos del Cusumbo. Ponga la mente, la corazón, todo lo que quiere saber, mi mamá linda. Sanay cura y la malay. Sanay cura y la malara. Sanay cura y la contoyonaira. Contoyonoya guachichamura. Escucharame muy bien, mamá linda. ¿Ya? Este huesito me está mostrando lo más bonito que usted tiene. ¿Ya? Un hogar, una familia. Usted ¿Ya? lucha al lado de un buen hombre. Mira, mamá linda, este huesito me está mostrando la familia, el hogar que tiene, lo que usted ha luchado. Este huesito me está mostrando la enfermedad que está luchando, porque se ha notado bastante enferma. Muy decaída de su salud, especialmente esos dolores al cuerpo, esos dolores que comienzan desde el cuello, bajan por la cadera hasta las piernas. ¿Lo ha notado?
2: Sí, me degradan los pies.
1: Usted ha ido al médico, ¿verdad?
2: Sí.
1: ¿Y no ha podido tener una cura, una sanidad? ¿A usted ya le dijeron lo que tiene?
2: Tenía esa cirugía al leucemia.
1: ¿Ya?
2: ¿Qué?
1: Mira, mamá linda, esto no es de Dios. Hay enfermedad ayudada, hay enfermedad mentirosa. Por eso es que usted, no solo el cuerpo, sino el espíritu, usted siente un aburrimiento, siente una tristeza. Últimamente se ha sentido rara. Problemas en la unión, a pesar de que se quieren. Ha habido mucha dificultad en el hogar suyo. ¿Es verdad?
2: Sí, es verdad.
1: ¿Usted sabía que le habían tratado con maldad, que le habían hecho daño?
2: No.
1: Por eso es que ha venido para atrás. Alísteme un vaso con agua. Alísteme una vela blanca. Quiero mirar qué daño es el que tiene. Voy a rezar la enfermedad, porque papá Dios nos ha permitido a través de la oración poner mano en la enfermedad y en el nombre de Dios curar, guerrera mía. Quiero mirar de dónde vienen estos daños y pedir a Dios una sanidad para usted. ¿Correcto? Mamá linda, escúcheme bien. Yo le voy a devolver el llamado en un rato más. Y vamos a rezar la enfermedad y vamos a ver de qué mano viene. Le quiero regalar el paquete Putumayo. Vienen plantas ancestrales, tratamiento, medicina ancestral. Vienen las protecciones indígenas. Yo le quiero regalar esto. ¿Correcto? Y nos vamos a dar de cuenta qué daño es y de qué mano viene. Porque si logras ver el daño, lo vas a poder curar. ¿Correcto? Entonces yo voy a pedir el favor que esperes un llamado mío en un rato más. Le hago una pregunta, Teresa. ¿Le hablé con verdades o le mentí en algo?
2: No, con la verdad.
1: Yo le agradezco la confianza que nos brinda y la voy a invitar a que no se conforme con el llamado, a recibir el paquete Putumayo y a buscar la cura con los indios que sanan. Un abrazo. Dios me le bendiga. Hasta pronto.
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0: tirando huesitos de la cuzumba, orientando a aquella personita que me llama, mirando la suerte, llevando conocimiento indígena. 9-4103-9660. 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La personita que me habla, aló, deme su nombre.
1: Ricardo Marcano.
0: Amigo Ricardo, que Dios te bendiga. ¿De qué parte me está llamando?
1: De Santiago Centro.
0: De la Santiago. Dame la fecha de nacimiento, por favor.
1: 31/10/69.
0: 31/10/1969. Ponga la mente y la corazón, todo lo que usted quiere saber. Oh, dice Isa Manei. Trancasella, pilca, guachicha, mura. Mire lo que me está marcando Huesito del Cuzumbo. Está bastante enfermo, le preocupa su salud.
1: Sí, eso es correcto, amigo.
0: Porque usted ha venido para atrás, y porque hay enfermedad que no se explica. Ha buscado curación, no la encuentra. Quizás ha tomado medicina, no ha servido. ¿Sabe por qué?
1: ¿Por qué, amigo?
0: Porque la enfermedad es mentirosa, es postiza, amigo Ricardo.
1: Ya.
0: Acá veo, hermano mío, que usted últimamente ha venido para atrás, pero esto ya hace un tiempo. ¿Hace cuánto que comenzó la pérdida de la salud?
1: Pues ya para 6 meses, 7 meses.
0: Y usted por eso, no sé si ha notado, que ha venido decayendo a la parte espiritual, a la parte anímica. Aparte de la enfermedad en su cuerpo que se manifiesta, se ha notado bajoneado, débil de espíritu, una depresión, una tristeza que le embarga últimamente. Lo quieren ver paralizado, lo quieren ver postrado en una cama, postrado sin poder mover un dedo siquiera. Y por eso usted siente calambres, hormigamientos, el cuerpo siente que se le duerme y la fuerza para caminar, para todo.
1: Eso es correcto.
0: ¿O le estoy mintiendo en algo?
1: No, eso es correcto, amigo.
0: Usted tiene todo el derecho a decirme, don Tarcisio, me está mintiendo. Yo miro Huesitos de la Cuzumba y para mí es como libro abierto. Estoy viendo el daño. Y la única forma de sanar es por medio de su fe. Por medio de usted, ¿correcto? Ya. Hay que mirar el daño, identificarlo. Hay que mirar de qué mano viene para cuidarse uno en la vida. Porque esto lo hace gente mala que tiene rabia con uno y hay que mirarle la cara. Existe el enemigo oculto que nos hace daño a la espalda y que por delante nos pela el diente. Le voy a regalar el paquete Putumayo. Paquete Putumayo, medicina, planta, yuyo, rezo, bejuco, los secretos míos. Paquete Putumayo vienen varias cosas, las protecciones, las aseguranzas. Se lo regalo. Porque el paquete Putumayo a usted lo va a ayudar a curar. Y le doy días contados con las manos para que usted se me mejore, hermano mío. Cuando es daño puesto y ponemos eso en manos de Taita Dios y usamos las cosas que se deben con fe, es rápido la curación. ¿Me la recibe con amor?
1: Sí, perfecto.
0: El paquete Putumayo lo entrego y lo regalo solo yo. Tarcisio y la tribu Putumayo se lo doy con cariño. Consígame una vela blanca y un vaso de vidrio porque le voy a mostrar un mal. Pedir a Dios la sanidad, porque es que dice la palabra, buscá y hallaréis, pedí y se dará. Amigo mío, amigo Ricardo, ¿cómo le pareció la llamada?
1: Está bien, hermano, Dios me lo bendiga.
0: ¿Le hablé con la verdad o le mentí en algo?
1: No, eso es correcto, me está diciendo la verdad.
0: Un abrazo, que Dios bendiga, gracias por haber llamado.
1: Amén, amén.
2: Yo me llegué bastante mal, muy mareada, no tenía ánimo de levantarme, con mucho dolor de espalda, demasiado mal, como que ya estaba quedándome postrada en la cama. Pero en el primer día que yo vine aquí a la consulta, llegué súper mal, hasta a la altura de hoy día que vine de nuevo, me siento mucho mejor, bastante mejor, bastante mejor. Ya se me aliviaron un poco más las pesadeces de la espalda, porque era como que tuviera un, no sé, cemento en mi espalda. No tenía ánimo de nada, tenía ganas de dormir y dormir y dormir. pensaba era asesinarme, pero pensaba en mi hijo, no podía hacer eso porque uno no decide si cuándo se quiere ir, porque Dios lo decide. Y hasta la altura del día sí me he sentido bastante bien, mi psicología ha cambiado, la comunicación en mi casa con mi papá ha mejorado, ya no andamos tan estresados. Muy agradecida de ellos porque me han sacado de un abismo que tenía profundo. Sentía un dolor terrible de cabeza, ya no aguantaba. No podía dormir en las noches, llegaba a llorar del dolor de cabeza. Ahora llego más tranquila, ando más pacífica, ya no llego cuando salía estresada con dolores de cabeza, con dolores de estómago, me lo pasaba vomitando. Bueno, que se animen a buscar un cambio, porque muchas personas no creen en estas cosas que hacen, la maldad. Pero la maldad existe, pero hay que tener fe para poder salir adelante. Como dice Dios, ayúdate, que yo te ayudaré. Ellos me han ayudado mucho, me han sacado psicológicamente, mi psicología ha estado bastante mejor, más positiva, más animosa, ya no siento decaimiento. Poco a poco me he ido levantando.
0: 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Yo daré la gracia a toda la gente que nos visita, al que nos escucha. Gracias a la personita que nos deja llegar a la casita, a la maloquita. Me sentirá contento y agradecido, oportunidad que Dios nos brinda. Recuerdo la teléfono para que siga llamando, para que se oriente en este viernes 8 de mayo. 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Le doy gracias a Dios la bendición de llegar a sus casitas, a sus maloquitas, y sigo hablando por la teléfona porque ya el mensaje termina. Las visitas a la consulta en nuestras visitas importantes, allá los veo, mi guerrero, que Dios bendecirá mi bella familia del alma.
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5: Son las 8 de la mañana.
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0: Son las 8:23.
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1: Son las 8 y 33 minutos.
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1: Plan de alerta oncológica. Reportan avance clave con 20.000 cirugías y exámenes resueltos. Cernac emite alerta de seguridad por botellas marca termos. Permisos maternales registran fuerte caída en Chile durante los últimos 15 años.
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1: Hola, ¿cómo están? Soy Juan Cristóbal Cható, conductor de CNN Chile, y les doy la bienvenida a esta nueva edición de Noticias. El Ministerio de Salud entregó el primer balance oficial del Plan de Alerta Oncológica, señalando que se realizaron más de 20.000 atenciones de pacientes, donde el 85% de estos casos fueron gestionados directamente en la red pública. Sebastián Riz nos cuenta más.
2: Claro, se entregó los primeros avances de lo que será el plan oncológico decretado por el presidente José Antonio Kast a pocos días después de asumido y que declaró alerta oncológica en todo nuestro país y que durará hasta el 30 de septiembre. Hoy día se entregaron los primeros avances de este plan que justamente va en búsqueda de reducir las listas de espera. De hecho, son más de 33.000 casos los que hoy se encuentran detectados y que cuentan con un diagnóstico de cáncer con listas de espera prolongados. Es por eso que este plan, que cuenta con tres etapas: la primera, identificación y validación; la segunda, vinculación y contacto; y por tercero, resolución, acompañamiento, va en búsqueda de reducir estas listas de esperas. Y lo que se entregó hoy día son números positivos, porque se ha logrado identificar al 94% de estos casos y más del 20.000 personas, de hecho en específico 20.448, ya se encuentran en tratamiento. Así que son positivos los números que se entregaron hoy durante esta mañana en el Ministerio de Salud. Así que los invito a que escuchemos parte de lo que pasó esta mañana acá en Santiago.
3: Si nosotros analizamos la vinculación y contacto, tenemos que un 94% de los pacientes oncológicos que se encontraban con garantías retrasadas ya han sido conectados o con información actualizada del estatus.
2: Ahora, si comenzamos a desglosar por personas que tienen cobertura GES y las que no, en el caso de las que sí tienen, son 12.744 las personas que ya han sido contactadas y empezado su tratamiento. Esto quiere decir que ya han sido consultadas, ha ido a una consulta y comenzaron en un centro oncológico un tratamiento para su enfermedad. El 76% de los casos, lamentablemente, son mujeres. De hecho, los cánceres con más casos son el cervicouterino con 32%, el cáncer de mama con 22% y el cáncer de colon. Por eso es tan importante también un diagnóstico preventivo, rápido, temprano, para poder luchar contra esta enfermedad. En el caso, ya para concluir, de las personas que no tienen cobertura GES, han sido contactadas 7.704 personas de las 14.000 que en un comienzo eran. Así que son números positivos. De hecho, ya para terminar, 18.225 personas son atendidas en un centro de calidad de su ciudad. Eso también es sumamente importante, y es que es difícil en algunos casos en regiones encontrar un centro habilitado. Gracias a este plan oncológico, que cuenta una inversión de más de 50 millones de pesos, se ha logrado ampliar la red y que las personas puedan ser atendidas en su centro. Si ese no es el caso, es el mismo centro hospitalario el que tiene que derivar para poder llevar a cabo el tratamiento de las personas.
1: Muchas gracias, Seba.
0: Lo que le pasa a Santiago no le pasa a Chile. No le pasa a Chile. ¿Qué pasa en Copiapó?
1: El municipio presentó una denuncia en fiscalía y un recurso de protección ambiental por la tala de árboles en el centro. La acción busca investigar responsabilidades, resguardar el arbolado urbano y establecer protocolos con empresas para futuras intervenciones eléctricas.
0: Calera.
1: Contraloría ofició al municipio por deficiencias en la recolección de basura registradas en marzo. La alcaldía atribuyó el problema al incumplimiento de la empresa anterior y anunció antecedentes, multas, ejecución de garantías y una nueva licitación pública.
0: Angol.
1: La PDI detuvo a tres personas en Malleco por deudas de pensión de alimentos que superan los 10 millones de pesos. Los arrestos se realizaron en Angol y Traillén en cumplimiento de órdenes emitidas por tribunales de familia.
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1: El Servicio Nacional del Consumidor, o SERNAC, emitió una alerta de seguridad para dos botellas de acero inoxidable de la marca Termos, las cuales no cuentan con una válvula liberadora de presión en la tapa y podrían causar graves daños. El informe es de Ornella Mellado.
4: El Servicio Nacional del Consumidor, SERNAC, emitió una alerta de seguridad para las botellas de acero inoxidable de la marca Termos, específicamente los modelos SK3000 Stanley Skin y SK3020 Footyard. La directora nacional del SERNAC, Carolina González, entregó más detalles sobre la falla, la cual se debe a que algunas tapas no cuentan con una válvula liberadora de presión, lo que puede causar que la tapa salga expulsada violentamente.
5: La empresa informó que existen tapas de botellas de acero inoxidable que no contienen un mecanismo de válvula liberadora de presión, lo que puede provocar que la tapa salga eyectada al mantener alimentos por más del tiempo recomendado, pudiendo ocasionar accidentes. Si bien en Chile no se han registrado accidentes ni lesiones por este desperfecto, en Estados Unidos la empresa ha recibido alrededor de 30 informes de consumidores que resultaron en lesiones por impacto, laceraciones e incluso la pérdida permanente de la visión.
4: Se estima que hay unas 7.700 unidades afectadas en el país, de las cuales 2.000 ya están en manos de consumidores. Como medida preventiva, el SERNAC recomienda dejar de usar el producto de inmediato y contactar a la empresa a través del correo contacto@termoschile.cl para solicitar el reemplazo gratuito de la tapa.
1: El aumento de hechos de violencia en establecimientos educacionales encendió las alertas sobre la salud mental de estudiantes en el país. Especialistas advierten que este fenómeno responde a múltiples factores que afectan tanto a niños como adolescentes en el contexto actual. Según la educadora diferencial Giselle Sepúlveda, las secuelas de la pandemia han impactado en el desarrollo socioemocional. La especialista explicó que estos problemas no son nuevos, pero se han intensificado en el último tiempo. Indicó que un alto porcentaje de estudiantes presenta síntomas asociados a ansiedad y depresión, lo que sitúa al país en un escenario complejo en materia de salud mental. En este contexto, la familia cumple un rol clave, aunque muchas veces enfrenta limitaciones de tiempo y herramientas. La falta de acompañamiento y supervisión influye en el comportamiento de los estudiantes, sumado a un entorno social que también incide en su desarrollo emocional. A nivel escolar, se advierte una sobrecarga de docentes y equipos educativos, quienes deben enfrentar estas situaciones sin contar siempre con los recursos necesarios. La especialista planteó que se requieren intervenciones integrales para abordar este problema de manera efectiva.
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1: Los permisos maternales prenatales, postnatales y postnatales parentales registraron una sostenida baja en Chile durante los últimos años. Datos de la Superintendencia de Seguridad Social muestran que en 2025 se alcanzaron las cifras más bajas de la última década en distintos subsidios asociados a la maternidad. Nos cuenta más Polet Herrera.
6: Las cifras de la Superintendencia de Seguridad Social muestran una caída sostenida en los permisos maternales en Chile durante los últimos 15 años. Tanto los subsidios prenatales como postnatales y postnatales parentales evidencian una disminución importante en comparación con los niveles registrados a mediados de la década pasada. En el caso de los permisos de descanso prenatal, el PIC se registró en 2015 con más de 102.000 subsidios otorgados. Sin embargo, durante 2025 se contabilizaron 68.376 permisos prenatales, una de las cifras más bajas del periodo analizado por la Superintendencia de Seguridad Social en sus registros oficiales publicados recientemente. Una situación similar se observa en los permisos de descanso postnatal. El mayor número de subsidios ocurrió en 2016, cuando se superaron los 101.000 permisos.
1: Y hasta acá dejamos el resumen informativo. Nos volvemos a encontrar en un rato con más información. Que estén muy bien.
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0: Hola, ¿qué tal? Muy buenos días a todos nuestros amigos auditores, quienes ya comienzan a sintonizar la mañana de Radio Acogida en este día lunes 11 de mayo. Saludos también a Estela, así que saludos para Estela y a todas las personas que hoy día se encuentran de cumpleaños, así que
1: los saludamos en esta presente jornada de este día de hoy lunes. Damos comienzo con la compañía de su amigo Jaime Quesada,
0: lo va a estar acompañando hasta la 1 de la tarde. Bienvenidas y bienvenidos a la mañana de Radio Acogida.
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1: Así estamos en la mañana de Radio Acogida cuando ya son las 9:09 de la mañana con 7 minutos. Bueno, vamos a revisar a esta hora titulares en esta presente jornada. Caos en Play NBA. Duelo entre Colo-Colo y Boston College termina con graves incidentes. Graffiti Office, la contraofensiva de hacker que tumbó la página web que exhibía datos médicos chilenos. Más de 450 detenidos deja operativo en 7 regiones, se incautaron droga, armas y municiones. Presidente Kast acusa intento de agitar al país tras llamado de Pizarro del PC a movilizarse en las calles en todo el país. Últimos 22 pasajeros del Ondius viajarán junto con avión a Países Bajos. Notero Paulo Yutrok deja Chilevisión para sumarse a Buenos Días a Todo en TVN. Desafío no es menor. La aceptación por ingreso del tsunami que indicaciona a mega reforma del CAS. Plazo vence el día lunes. Intento de enjambre sísmico activa monitoreo reforzado en el complejo volcánico Laguna Maule. Tiene entre 14 y 16 años de edad. 3 detenidos por apuñalar a chofer de una app y robarle un auto en Providencia. Mujer podría quedar parapléjica tras recibir trozo de metal que cayó desde la pasarela de la ruta 5 Sur. Adelantan estreno de La Momia 4. ¿Cuándo llega a los cines y quiénes son los actores ya confirmados? Presidente Kast llamó a condenar agresión a diputado Olivares. Sin peros ni averiguaciones estarán detenidos. Chile y Perú. Cierra el paso de pulpos de golpe tras golpe para desarticular la banda criminal. Más de 450 detenidos deja operativo entre 7 regiones que se incautaron droga y armas y también municiones. Acusado por homicidio de estudiante, Lota espera nuevo juicio en cautelares La Rebaja. El día martes se normalizará el servicio ferroviario tras descarrilamiento del tren de Chiguayante. Buses y refuerzos, transporte del plan para Biotren y Corto Laja por descarrilamiento de Chiguayante. Bueno, son algunos titulares también en esta mañana, en la mañana de Radio Acogida en este día de hoy. Donde tú puedes ya comenzar, claro que sí, a programar tu música, tus pedidos, tus saludos al 64-2371-484. 64-2371-484. Como también al más 569-7174-4756. Más 569-7174-4756. Continuamos en la mañana de Radio Acogida en este día lunes.

Así estamos en la mañana de Radio Acogida, cuando ya son las 9 de la mañana con 13 minutos. Atención, tenemos una cédula de identidad. Atención, a nombre de Báez Hernández Pablo Andrés. Atención, tenemos una cédula de identidad a nombre de Pablo Andrés Báez Hernández. Así que si está en sintonía o algún familiar, bueno, comuníquele que tenemos su cédula de identidad a nuestro amigo Pablo Andrés Báez Hernández. Pablo Andrés Báez Hernández, le tenemos su cédula de identidad acá en nuestros estudios de Radio Acogida y pueden ir a retirarla hasta la 1 de la tarde. Reiteramos, si está en sintonía algún familiar, que le comunique que le tenemos su cédula de identidad. Reiteramos, al nombre de Pablo Andrés Báez Hernández, le tenemos en nuestros estudios su cédula de identidad acá en nuestros estudios de Radio Acogida. Pueden ir a retirarla hasta la 1 de la tarde. Son las 9 de la mañana con exactamente ya con 14. Vamos a revisar otras informaciones del ámbito nacional. Mujer podría quedar parapléjica tras recibir trozo de metal que cayó desde la pasarela de la Ruta 5 Sur. En estado de gravedad, la unidad de cuidados intensivos del Hospital Regional de Puerto Montt se mantiene una mujer que recibió un impacto de un trozo de metal desde una pasarela cuando circulaba su vehículo por la Ruta 5 Sur en la capital regional de Los Lagos. El caso está siendo investigado por el Ministerio Público y la familia apunta a un posible lanzamiento intencional del objeto. La mujer de 54 años de edad viajaba con copiloto junto con su esposo desde Chiloé hacia Puerto Varas, cuando al llegar a la altura de la pasarela que está próxima a ser habilitada en el sector La Goleta de la Ruta 5 Sur de Puerto Montt, un pedazo de metal rectangular de aproximadamente 30-40 centímetros cayó sobre ella, específicamente a la altura del cuello, tras lo cual ocurrió la afectada recibió ayuda en otras personas que circulaban por la ruta y luego fue trasladada por el esposo hasta el hospital regional, donde fue atendida de urgencia. La diagnosticaron con lesiones cervicales severas, daño en la faringe y esófago y compromiso de estructura vascular cervical. Fue intervenida quirúrgicamente, quedando hospitalizada en la unidad de cuidados intensivos con una alta probabilidad de quedar con secuelas neurológicas o incluso parapléjica. No descartan que el objeto haya sido lanzado intencionalmente. La hijastra de la mujer, Antonella Alvear, conversó y dijo que según el objeto podría haber salido lanzado intencionalmente. Si hay posibilidad de haber tirado desde ahí porque la pasarela está construida pero no habilitada, pero se puede subir y se puede lanzar. Tenemos la foto de cómo el fierro cae perfectamente, relató también la joven. Junto con esto indicaron que busca contactarse con los trabajadores en un camión grúa que prestó ayuda por la jornada que para saber si tiene información que permita esclarecer lo ocurrido. Si bien la mujer está consciente, está entubada considerando su gravedad del estado, mientras que sigue desarrollando investigación para esclarecer lo sucedido, por lo cual la familia espera que cualquier testigo del hecho también pueda acercarse a las autoridades correspondientes para avanzar la diligencia del Ministerio Público. Bueno, son algunas importantes informaciones que le estamos entregando en esta mañana, en la mañana de Radio Acogida en este día de hoy, para todos nuestros amigos auditores. Ya, vamos entonces con otro tema musical, donde tú puedes seguir programando también tu música, tus pedidos en esta mañana, en lo que es la mañana de Radio Acogida.

Así seguimos en la mañana de Radio Acogida cuando ya son las 9 de la mañana con 22, 9 de la mañana con 22. Bueno, los llamó también a esta hora de la mañana Marta, así que saludo para Marta que está en sintonía en Porvenir. Saludo para Marta y los pide un tema del gran cantante puertorriqueño como es Chayanne, que se llama el tema Humanos a Marte. Así que saludo para Marta desde Porvenir y vamos de inmediato con su pedido musical en la mañana de Radio Acogida.

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1: Son las 9:30.
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1: Bueno, en esta hora presentamos el informe del tiempo. Vamos a ver cómo va a estar el tiempo estos próximos días. Bueno, en esta hora tenemos una condición actual exactamente de 10 grados. Para hoy día se espera una máxima de 14 grados. Nublado a nubosidad parcial en la tarde. Para el día martes 12 tenemos una mínima de 5, la máxima de 14 grados. Nublado y niebla matinal. Para el día miércoles 13 tenemos una mínima de 6, una máxima de 13 grados, nublado a parcial. Bueno, así estamos presentando el informe del tiempo presentado por la Dirección Meteorológica de Chile.
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Sí, estamos en la mañana de Radio Acogida cuando ya son las 9 de la mañana con 35. Bueno, vamos a irlo con más pedidos musicales, que usted lo hace también en esta mañana, porque lo se llamó Germán, que lo está escuchando también en el sector de Bahía El Encanto. Salud para Germán y toda su familia en el sector de Bahía El Encanto. Y los pide a este gran cantante como es Fonseca, también en esta mañana. Bueno, también los llamó Miriam, que lo está escuchando también en General Lago. Salud para Miriam de General Lago y los pide un tema de Carlos Vives en esta presente mañana. Así que salud para Germán y Miriam, que están en sintonía de la programación de la mañana de Radio Acogida. También puedes seguir programando también a través de nuestro WhatsApp, que es el más 569-7174-4756. Continuamos en la mañana de Radio Acogida.

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Así estamos en la mañana de Radio Acogida, cuando ya son las 9 de la mañana con 43 minutos, 9 de la mañana con 43. Atención, vamos a reiterar, tenemos una cédula de identidad a nombre de Baez Hernández Pablo Andrés. Atención, tenemos una cédula de identidad a nombre de Pablo Andrés Baez Hernández. Reiteramos, tenemos una cédula de identidad acá en nuestros estudios de Radio Acogida de Pablo Andrés Baez Hernández. Puede venir a retirarla a nuestros estudios de Radio Acogida hasta la 1 de la tarde. Vamos a contarle también qué voces que impulsan Puyehue, el nuevo programa y también para el día de hoy. Desde las 18 a 19 horas conduce Diamant Flotes. Ya, Diamant Flotes conduce este nuevo programa. Voces que impulsan Puyehue. También estará invitado Jorge González y historiador Jorge Rosas Cabañas Rupanco Norte, ¿ya? Estará presente también en esta presente jornada en el día de hoy en Radio Acogida 100.9, hoy día lunes 11 de mayo, nuevo programa Voces que impulsan Puyehue a las de 6 a 7 de la tarde. Así que es importante destacar esta importante información, de 6 a 7 de la tarde, que Voces que impulsan Puyehue estará presente un nuevo programas de 6 a 7 de la tarde. Son las 9 de la mañana con 45, 9 de la mañana con 45. Vamos también a revisar lo que es las efemérides que ocurrió un día como hoy, 11 de mayo. A ver, vamos de inmediato a revisar qué ocurrió un día como hoy, 11 de mayo, pero del año 2011. Ocurrió un gran terremoto en Lorca, en España, de 5.3 grados en la escala de magnitud. De momento, un terremoto excepcional con una poca profundidad causó 9 víctimas mortales y numerosos daños materiales. Un día como hoy, 11 de mayo del año 1997, el supercomputador Deep Blue de IMB le gana la partida de ajedrez al ruso Garry Kasparov. Un día como hoy, 11 de mayo del año 1995, más de 170 países deciden extender el tratado también de nuclear, identificadamente sin condiciones, en una nueva Estados Unidos en Nueva York. Un día como hoy, 11 de mayo del año 1960, sale al mercado el primer píldora anticonceptiva en Estados Unidos. Un día como hoy, 11 de mayo del año 1924, se crea en Alemania la empresa Mercedes-Benz, formada por Gotti Daimler, como función de dos compañías en ese entonces. ¿Qué ocurrió un día como hoy? 11 de mayo del año 1888 sucede la tragedia también en Musler, en lo que los empleados de la empresa también Pacific Radar matan a 7 pobladores de la localidad de California al negarse de vender sus tierras para la construcción del ferrocarril. Un día como hoy, 11 de mayo del año 1867, Luxemburgo independiza a Bélgica y Países Bajos. Un día como hoy, 11 de mayo del año 1310-54, templarios acusados de herejía son quemados en la hoguera por Inquisición de Francia. Un día como hoy, 11 de mayo del año 1912, Alejandro se convierte en emperador del Imperio Alejandro III. Y por último, un día como hoy, 11 de mayo del año 868, se imprime la Sutra Diamante, texto budista que enseña la práctica de despego, siendo el primer libro impreso y llegada a la actualidad. Bueno, son algunas importantes informaciones que le estamos entregando y las efemérides que ocurrió un día como hoy. Ya, vamos entonces con otro tema musical para continuar nosotros en la programación de la mañana de Radio Acogida.

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3: Son las 10 de la mañana.
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6: Seguimos en La Mañana de Radio Acogida. Vamos a quedarnos con este tema solicitado por Magali, que lo está escuchando también en Población Los Volcanes. Saludos para la señora Magali, que los acaba de llamar y los programa también un tema de Julio Iglesias. Así que saludos para la señora Magali desde la Población Los Volcanes. Y aquí va su pedido musical.

0: Ahí pasaba Julio Iglesias en esta mañana, en la mañana de Radio Acogida. Tenemos dos pedidos musicales que ustedes también lo hacen a través de nuestra línea telefónica. Bueno, los llamó también Marcos, que lo está escuchando también a esta hora de la mañana en el sector de Puerto Chalupa. Salud para Marcos de Puerto Chalupa y los pide un tema de Américo en esta mañana. También los llamó la señora Leo, también que está en sintonía, y los pide un tema de Marisela en esta mañana. Así que vamos de inmediato con estos dos pedidos musicales para continuar nosotros en lo que es la mañana de Radio Acogida.
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0: Sí, seguimos en la mañana de Radio Acogida cuando ya son las 10 de la mañana con 19, 10 de la mañana con exactamente ya 19 minutos para seguir avanzando en esta programación de la mañana de Radio Acogida. 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Importante destacar esta importante información en esta mañana, en la mañana de Radio Acogida. También lo puede seguir a través de nuestro portal de Facebook. Usted lo puede seguir como Radio Acogida Puyehue 100.9. Vamos a reiterar, atención, tenemos una cédula de identidad a nombre de Pablo Andrés Báez Hernández. Atención, tenemos una cédula de identidad a nombre de Pablo Andrés Báez Hernández. Pueden ir a retirar su cédula de identidad acá en nuestros estudios de Radio Acogida hasta la 1 de la tarde. Y si no, en la tarde de 5 a 7 de la tarde en horario de oficina. Así que ahí está el importante dato de información que le estamos entregando en esta mañana, en la mañana de Radio Acogida. Ya, vamos a quedarnos con otro tema musical, claro que sí, en esta presente mañana, en lo que es la mañana de Radio Acogida en este día de hoy, lunes, comenzando una nueva semana.
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2: Son las 10 y 30 minutos.
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1: Son las 11 de la mañana.
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0: Sí, seguimos en la mañana de Radio Acogida cuando ya son las 11 de la mañana con 5, 11 de la mañana con 5 minutos para continuar nosotros en la mañana de Radio Acogida en este día de hoy. Vamos a revisar otras informaciones. Osorno investigan secuestro con homicidio frustrado. La Fiscalía Local de Osorno, en conjunto con el equipo de la Fiscalía Regional de Los Lagos, liderado por una investigación de alta complejidad, tras el secuestro y homicidio frustrado de un hombre adulto con nacionalidad chilena en la provincia de Osorno. El incidente se originó durante la madrugada de este día domingo en el sector de Rahue Bajo. Según los reportes policiales, tres sujetos de identidad desconocida interceptaron a la víctima y la obligaron a subir al vehículo de forma violenta. La Fiscalía Subrogante Javiera Aravena confirmó que el afectado fue trasladado hasta la zona rural de Quilacahuín, donde dicho lugar los captores lo agredieron físicamente y le afectaron al menos dos disparos con arma aparentemente de fuego. Tras el ataque, el equipo criminalístico de la Policía de Investigaciones de la PDI y la Brigada de Homicidios se constituyeron en el sitio del suceso. Dos peritos trabajan actualmente el levantamiento de evidencia para identificar a los responsables del crimen. La víctima fue derivada de urgencia hasta el centro asistencial, donde fue intervenida quirúrgicamente, y de acuerdo al último reporte médico entregado por la Fiscalía de Osorno, el hombre permanece en estado de salud de carácter grave. Bueno, noticia del ámbito regional que le estamos entregando. Saludos también a todos quienes están en su local comercial, a las dueñas de casa, a los adultos mayores. Bueno, y saludos también a todas las mamás que, bueno, el día de ayer estuvieron también en su día. También saludamos a quienes nos sintonizan también a esta hora en los sectores rurales también, así que un cordial y afectuoso saludo. También los pueden seguir a través de nuestro portal de Facebook. Usted lo busca como Radio Acogida Puyehue 100.9. Los puede seguir en esta presente mañana de este día lunes 11 de mayo. Así que un saludo para Estela, que está de onomástico, y a todas las personas que hoy día 11 de mayo están de cumpleaños. Así que un saludo para todos los cumpleañeras y cumpleañeros en este día de hoy. Vamos a irlos con un llamado telefónico en esta mañana. Aló, buenos días. Aló. Buenos días. ¿Sí?
1: Hola, Jaime.
0: Hola, hola. ¿Con quién tenemos el gusto de hablar?
1: Hola, señorita Rosa, pues.
0: Señorita Rosa, ¿cómo está, señorita sí. Rosa?
1: Bien, Jaime. ¿Cómo lo pasaste con tu mamita ayer?
0: Bien, bien, bien.
1: Qué bueno. Yo no la tengo, sí. Ya. Que aquí mi hija me vino a saludar ayer, estuve con ella.
0: Ah, ya. Ya, se lo pasó bien igual.
1: Sí, ya. Igual.
0: Qué bueno, eso es lo principal. Mis
1: otros hijos todavía no llegan, los están... trabajo por fuera, así que no.
0: Ya.
1: Claro. Hoy día llega uno de ellos.
0: Ah, ya. Qué bien.
1: Jaimito, sería mucho que me toque la canción que a mi mamita le gustaba de Nana Moscuri con Julio Iglesias, por favor. Nana. Para recordar a mi madre.
0: Ya, Nana Moscuri. Ya, la voy a buscar ya. Y en un momento más la vamos a entregar. ¿Ya?
1: Ya, Jaime, que tengas lindo día hoy.
0: Se llama el chao, tema, se, chao, sé que volverá si no me equivoco.
1: Sí, sí, eso.
0: Ya, volverá.
1: Gracias,
0: ya, listo, que esté bien, chao, chao. Y ahí está la señora Rosa también, un saludo para ella también, que los pide un tema de Nana Moscuri. Y por supuesto con Julio Iglesias, que los piden esta mañana en lo que es la mañana de Radio Acogida en este día de hoy. Ya, mientras que le buscamos el tema musical para la señora Rosa, que está en sintonía también en la mañana de Radio Acogida. Nosotros vamos a quedarnos con un tema musical de Camila y después vamos a ir con el tema solicitado por la señora Rosa Ojeda, que está en sintonía de la programación de la mañana de Radio Acogida.

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1: Aquí va el tema entonces para la señora Rosa Ojeda, que los pide a Nana Moscori con Julio Iglesias.
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Ahí pasaba ese tema musical solicitado por la señora Rosa Ojeda, que los pedía, ese tema de Nana Muscuri con Julio Iglesias, Sé que volverás en esta mañana. Claro que sí, para seguir compartiendo esta presente jornada, este día lunes, donde tú puedes seguir programando también a través de nuestro WhatsApp, que es el +569 7174 4756. +569 7174 4756. Vamos a revisar noticias del ámbito del deporte. Arrastras y ovacionado tras 126 horas, dramático final del último corredor en la Ultra Time de Arizona. La imagen del recorrido de las redes sociales se conmovió en el mundo de la ultramaratón. También deshidratado y prácticamente sin poder mantenerse de pie, Nyquan Amott protagonizó uno de los finales más dramáticos y emotivos de la historia recientemente de la Concordia 250, de unas pruebas más extremas del planeta. Mientras que la atención todavía seguía puesta en la historia de Victoria Rachel, la primera mujer en conquistar y clasificación general de la competencia, otro corredor captó las miradas desde el lugar complementario, distintas también difíciles, sacrificio absoluto. Después de casi 70 horas más de carrera, que la ganadora Amo se convirtió en el último participante de cruzar la meta del brutal recorrido 250 millas, 402 kilómetros por Arizona. Enfrentando así temperaturas extremas, noches heladas y el desierto y desgaste físico provocado a la altitud, que fueron 126 horas de la competencia llevada al límite. Los últimos metros resultaron impactantes, sin estabilidad para caminar y completamente agotado. El corredor avanzó como pudo hacia la llegada, mientras que el público lo empujaba anímicamente. Aplausos y gritos de aliento en cada paso parecía definitivo, cada metro para la batalla contra el cuerpo. Incluso necesitó ayuda monetariamente para evitar caer antes de entrar a la recta final. Sin embargo, Weiner continuó avanzando hasta la desplomarse cerca de la llegada y literalmente cruzar la meta a rastras, desatando una ovación que lo transformó en el cierre de la carrera en una escena inolvidable. Vamos con otra información también del ámbito del deporte en esta mañana. A un mes del Mundial, investigan presunto abuso sexual corrido tras el duelo entre La Roja y el Cabo Verde. El partido de La Roja, que ganó por 4-2 a Cabo Verde, también durante las últimas fechas de FIFA, quedó inesperadamente bajo la sombra de una investigación policial en Nueva Zelanda. Todo en un supuesto abuso sexual que involucra a integrantes de la selección africana. La denunciante fue presentada el 10 de abril, casi todas las semanas después de un encuentro disputado el 27 de marzo. Después de entonces, las autoridades neozelandesas comenzaron a mover piezas contra todo. Entre las diligencias ya realizadas, figura solicitando un registro de cámaras de seguridad del hotel donde se hospedó la delegación de los llamados tiburones azules. Bueno, son algunas importantes informaciones que le estamos entregando del ámbito del deporte en esta mañana, en lo que es la mañana de Radio Acogida, donde tú puedes seguir programando tu música, tus pedidos en esta presente jornada.

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2: Son las 11 y 30 minutos.
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1: Seguimos en la mañana de Radio Acogida cuando ya son las 11 de la mañana con 33 minutos, donde tú puedes seguir programando tu música, tus pedidos, tus saludos, también al más 569-7174-4756, como también al 64-23-71-484. Bueno, vamos a reiterar que tenemos una cédula de identidad a nombre de Pablo Andrés Báez Hernández. Atención, tenemos una cédula de identidad a nombre de Pablo Andrés Báez Hernández. Pablo Andrés Báez Hernández, pueden ir a retirar su cédula de identidad acá a nuestros estudios de Radio Acogida en calle Bernardo Higgins, número 539, hasta la 1 de la tarde, y si no, de 5 a 7 de la tarde, horario de oficina. Así que, si está en sintonía algún familiar o nuestro amigo ahí que está en sintonía, también Pablo Andrés Báez Hernández, puede venir a retirar su cédula de identidad. Ya, vamos a quedar con un tema solicitado por nuestra amiga también Patti desde Pilmaiquén. Saludos para Patti desde Pilmaiquén y los programas este tema de Franco De Vita, que se llama Luis. Así que saludos para Patti del sector de Pilmaiquén, y aquí va su pedido musical.

Ah, sí, estamos en la mañana de Radio Acogida cuando ya son las 11 de la mañana con 40. 11, 11, 11 de la mañana con 40 minutos. Así estamos en la mañana de Radio Acogida en este día lunes para todos nuestros amigos auditores. Comenzará juicio oral contra hijo de Yaitul y otros cuatro acusados por atentado de Lautaro. El Tribunal de Oral de lo Penal de Temuco comenzará hoy día lunes el juicio oral en contra del también Plentauro Yaitul, uno de los hijos del líder de la CAM, Héctor Yaitul, y otros cuatro acusados de diversos delitos tras un atentado cometido en el predio de Lautaro en la región de la Araucanía. Ernesto Yaitul, hermano de uno de los acusados, denunció al Estado y al Ministerio Público del articular una persecución política en contra de la comunidad. Luego de haber sido suspendido al menos tres ocasiones para este día lunes, está programado el Tribunal Oral de lo Penal de Temuco el inicio del juicio oral en contra de cinco acusados, entre ellos uno de los hijos del líder de la coordinadora Arauco Malleco, por el diverso delito derivado de un atentado perpetrado en el año 2022 en el Fundo San Luis de Lautaro. En esta causa está acusado de Yaitul, de Luis Menares y Chamalco, Luis Fuenzalida, Ernesto Jorge Cañumpil y Juan Mardones Sáez por diversos delitos como robo con retención de víctimas, robo con intimidación e incendio, disparos injustificados, porte de armas de fuego prohibidas y tenencia de municiones. Respecto a este juicio habló Ernesto Yaitul, hermano de también Plentauro y vocero de los detenidos, quien acusó al Ministerio Público y al Estado de una persecución política en contra de los comuneros. Dejamos en claro que no tenemos confianza en el Poder Judicial chileno y es el representante también. Denunciamos la presencia de testigos secretos y la imparcialidad de la que la Fiscalía de la Araucanía ha llevado este caso muy alto. Inmobiliaria critica permisología por proyecto habitacional que está paralizado en Panguipulli. Un proyecto habitacional de más de 6 mil millones de pesos permanece paralizado en Panguipulli por problemas administrativos, mientras que la empresa acusa falta de respuesta municipal para trabar la iniciativa del municipio y el mismo de Los Ríos no se ha referido públicamente a este caso. Se trata de este proyecto inmobiliario Puerta de Siete Lagos que contempla una millonaria inversión y construcción de 81 viviendas destinadas a sectores medios de Panguipulli. Comuna enfrenta el crecimiento de demanda habitacional. Ignacio Ávila, gerente general de la constructora inmobiliaria, también explicó que en Valdivia las obras comenzarán en noviembre del año 2025, pero debieron también detener la faena en marzo de este año, luego de detectar en las calles de Jazmines única vía de acceso en terreno que cuenta con una categoría civil nacional de uso público. El tramo que colinda con el proyecto, pese a que el sector posee tránsito vehicular, pavimentación y obra financiada por los recursos públicos. Según expuso la ingresión oficial, enviado correo electrónico realizado por el solicitud de reuniones en el municipio de Panguipulli, concejales y autoridades regionales, acusando la falta de respuesta para avanzar en una solución. Ávila también lamentó que esta causa de permisología no pueda trabajar en el desarrollo de la comuna. La solución está situada o pasaría al municipio, asegurando que respuesta de la inmobiliaria, ya que el propietario del terreno debería firmar una solicitud de urbanización en la calle. Ellos como empresa están disponibles a ejecutar y financiar la obra necesaria sin generar costo para la casa edilicia. Actualmente en el lugar no solo se ha realizado movimiento de tierra, sino habilitación del terreno, porque el proyecto aún no puede obtener el permiso de edificación definitivo. Bueno, son algunas importantes informaciones que le estamos entregando en esta mañana, en lo que es la mañana de Radio Acogida en este día de hoy. Ya, vamos entonces con otro tema musical para continuar nosotros en la mañana de Radio Acogida.

0: Vamos a quedar con este tema solicitado por Silvia, que los acaba de llamar. Saludo para nuestra amiga Silvia, que está en sintonía en el Desagüe Rupanco. Saludo para Silvia del Desagüe Rupanco y los programa un tema de Enrique Iglesias también en esta mañana. Así que saludo para Silvia del Desagüe Rupanco.
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0: Ah, sí, seguimos en la mañana de Radio Acogida cuando ya son las 11 de la mañana con 58, 11 de la mañana con exactamente con 58 minutos. 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Que le estamos entregando en esta jornada, este día de hoy. Atención. Tenemos una cédula de identidad a nombre de Báez Hernández Pablo Andrés. Atención, tenemos una cédula de identidad a nombre de Báez Hernández Pablo Andrés. Puede venir a retirarla hasta la 1 de la tarde su cédula de identidad. Y si no, en horario de oficina, puede hacerlo de 5 a 7. Nosotros vamos a una pausa y estamos de regreso.
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2: Son las 12, mediodía en Chile.
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Seguimos en esta hora de la tarde cuando ya son las 12 del día con 8 minutos, 12 del día con 8 minutos a esta hora de la tarde ya de este día de hoy. Bueno, vamos a irnos con un tema musical porque los escribe por acá nuestra amiga Magdalena. Dice: hola, muy buenas tardes don Jaime, un gusto saludarlo. Soy Magdalena del sector de Los Copihues y quiero programar un tema musical de Diego Torres. Cualquier tema musical. Saludos, que tenga una buena semana. Saludos para nuestra amiga Magdalena que está en sintonía en el sector de Los Copihues. Ya, vamos entonces con este pedido musical para saludar a Magdalena del sector de Los Copihues, que los pide a Diego Torres en esta hora de la tarde.

Seguimos en esta hora de la tarde, cuando ya son las 12 del día con 15 minutos, 12 del día con 15 minutos para continuar nosotros en esta programación. Nosotros hasta la una, claro que sí, hasta la una de la tarde nosotros te vamos a acompañar con la grata programación. Y después en la tarde para todos nosotros te vamos a acompañar en este día de hoy de 5 a 6, ya de 5 a 6 te vamos a estar acompañando porque tenemos un programa en el día de hoy como todo cada 15 días los lunes. Así que Impulsa Puyehue también se viene en el día de hoy de 6 a 7 de la tarde. Así que para nuestros amigos auditores. Así que de la tarde para todos, lo vamos a estar acompañando solamente hoy día de 5 a 6 de la tarde. Y reiteramos, de 6 a 7 se viene el programa también Impulsa Puyehue también. Como voces que impulsan Puyehue de 6 a 7 de la tarde. Ya, vamos a quedarnos con otro tema musical donde tú puedes seguir programando tu música, tus pedidos en esta presente jornada, en este día de hoy, para todos nuestros amigos auditores quienes están en sintonía de la programación de la tarde de este día de hoy. Ya, vamos entonces con otro tema musical para continuar nosotros a esta hora a través del 100.9.

Así estamos en esta hora de la tarde. Vamos a irnos con un tema solicitado por don Germán, que lo está escuchando en Mantilhue Alto. Saludo para don Germán de Mantilhue Alto. Los pide un tema de Vicente Fernández. Y tenemos otro pedido musical también por acá. Ni tú ni yo, de Paquita del Barrio con Ricardo Arjona. Así que vamos de inmediato con estos dos pedidos musicales en esta hora de la tarde.

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1: Son las 12 y 30 minutos.
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0: Así estamos en esta hora de la tarde acá en el 100.9 en esta presente jornada de día lunes. Bueno, vamos a conversar con la presidenta del Tricel, la señora Luisa Soto, bueno, que se realizó el día sábado lo que es la selección de la nueva directiva de Población Somasur. En este caso, bueno, ahí ya lo va a contar un poco, bueno, cómo fue esta reunión y por supuesto cómo se eligieron en este día sábado recién pasado. Así que le damos la bienvenida a la señora Luisa Soto, presidenta del Tricel. Buenas tardes, señora Luisa, ¿cómo está usted?
1: Buenas tardes, don Jaimito, ¿cómo le va?
0: Bien, señora Luisa, bien por acá.
1: Qué bueno.
0: Señora bueno, Luisa, ¿lo puede contar un poquito de bueno lo que se realizó el día sábado? También, bueno, porque bueno, yo lo que tengo entendido, no, en la población Somasur no había presidente junta de vecinos, ¿es así?
1: Es así, no había junta de vecinos porque hubo un tiempo, se disolvió y de ahí no se había hecho nada. Ahora nuevamente se formó el Tricel y ahora habían candidatos, 7 candidatos a elección para presidente, formar la directiva. Donde empezó a las 2 de la tarde la votación hasta las 6 de la tarde, donde por votación de los socios salió la señora Claudia Saldivia Loncón de presidenta. Después había salido don Magín Álvarez Leal, y de ahí la señora Angélica Caravante, Daniela Costa, Ingrid Montesino y Julia Valenzuela. Ya, por lo tanto, de ahí don Magín se bajó de las votaciones. No quiso, por motivos personales,
0: claro,
1: no participó a la directiva. Sí, que donde quedó conformada por Claudia Saldivia Loncón, María Angélica Caravante, Daniela Costa Puyado y la Ingrid Montesino y Julia Valenzuela, que ellas son primera directora y segunda directora.
0: Entonces Claudia Saldivia salió como presidenta de la...
1: Presidenta, secretaria Angélica Caravante, tesorera Daniela Costa, primera director Julia Valenzuela Molina y segundo director Ingrid Montesinos Pérez.
0: Mire qué buena noticia, señora Luisa, porque, bueno, usted sabe que sin junta de vecinos no se puede avanzar en cada una de algunas poblaciones, en este caso, porque siempre hay que, bueno, presentar algún proyecto, un mejoramiento, qué sé yo, de cada población, y es esencial, yo creo, de una u otra forma, la que es presidente de tener una presidente de junta de vecinos, pues, y su directiva.
1: Exacto, es muy importante la población de tener una junta de vecinos y que sean unidos y puedan lograr muchos objetivos para los vecinos de acá de Somasur, porque así pueden postular a proyectos, cosas que les faltan, montones de cosas acá. Así que espero que tengan pero una excelente directiva, que se entiendan entre ellas, tengan buena unión y puedan participar a todos los proyectos. Yo feliz de haber trabajado tanto en el Tricel con mis compañeras para poder hacer llegar a los vecinos a votaciones, pues si somos alrededor de 60 personas, 57 tengo anotada yo en mi registro, y de ahí votaron 47 personas. Imagínese, y nadie votó nulo, nadie votó nada.
0: Qué
1: todo
0: bueno,
1: correcto como corresponde.
0: Eso es lo principal, porque como decíamos anteriormente, puedan sacar adelante cada una de las juntas de vecinos, en este caso Población Somasur.
1: Exacto, y darle las gracias igual a don José Elgueta, que estuvo ahí presente con la Nancy Pérez, que ellos tienen que ver con la junta de vecinos comunal.
0: Claro, la unión comunal de junta de vecinos.
1: Exacto, entonces ellos lo estuvieron acompañando, ayudando un poco, porque nosotros, como somos nuevas en estas cosas, no sabemos mucho los reglamentos y cosas a seguir, pero tratamos de hacerlo lo mejor posible.
0: Exactamente.
1: Y creo que lo resultó. Y ahora tenemos que juntar los documentos de los candidatos para ir a la municipalidad a cerrar el trámite con el secretario municipal. De ahí hay que esperar como 10, 15 días para que llegue todo normalizado y pueda funcionar la junta de vecinos como corresponde, con su directiva y todo, y apoyarlo nomás,
0: Claro,
1: todos los
0: exactamente.
1: vecinos.
0: Sí, pues
1: Eso es
0: exactamente.
1: lo principal.
0: Señora Luisa, yo creo que, bueno, antes de, bueno, ya una vez estando, ya recibido el cargo formalmente, yo creo que ahí va, yo creo que van a tener una reunión, digamos, que van a, yo creo, la misma presidenta va a hacer una reunión masiva, yo creo que ahí en su sede, yo creo, para darse a conocer qué proyectos vienen más adelante también y darse a conocer quién es la nueva directiva de esta nueva Junta de Vecinos de Población Soma Sur.
1: Claro, que ellos tienen que ahora unirse las 3, las 5, que son para poder organizar una reunión, invitar a todos los vecinos, todos,
0: Claro.
1: aunque no estén inscritos, pero tienen que estar inscritos, porque aquí hay mucha gente antigua, de muchos años, y no están inscritos en la Junta de Vecinos, porque no sé qué pasa. O estará, habría estado en algunos libros anteriores, no lo sé, pero en esta actual son pocos los que están inscritos.
0: La idea, señora Luisa, que siempre cuando se hace esto y se invita a reuniones de cada junta de vecinos, la idea es que vecinos vayan para que después no digan, es que no me dijeron, no me avisaron,
1: Exacto,
0: o otra cosa que hay que
1: exacto.
0: destacar, que de repente hay proyectos que los vecinos algunos no asisten, lamentablemente hay personas que no asisten, bueno, pero la idea es que cuando se llame a una reunión, bueno, si usted a la dueña de casa o a alguien representante de la casa no puede ir, puede mandar a alguna persona para que vaya y, bueno, escuche qué proyectos se vienen, qué mejoramiento y cómo va a funcionar en adelante todo lo que es, que conlleva algún mejoramiento o trámite que hay que hacer o proyecto para la Junta de Vecinos. Esa es la idea principal, yo creo, de cada Junta de Vecinos, que los vecinos asistan
1: Exacto.
0: para que no después
1: Es.
0: estén criticando, ¿no? Que falta esto, que falta esto
1: Exacto,
0: otro.
1: eso es lo que debería hacer la Junta de Vecinos, los vecinos de participar.
0: Claro,
1: Y ahí
0: exactamente.
1: tiene derecho uno de criticar, pero si
0: Claro.
1: no van a las reuniones, no asiste ninguno a la reunión y después critican por fuera,
0: Exactamente, claro.
1: no sirve mucho, pues no
0: Exacto,
1: sirve. Uno
0: claro.
1: tiene que tener,
0: Estar
1: tiene voz
0: informado.
1: y voto, pero
0: Exactamente.
1: si va a participar en las reuniones. Para eso se hacen las reuniones y se aclara ahí, en el momento.
0: Exactamente, sí, pues, eso es
1: Sí.
0: importante destacar. Así que,
1: Exacto.
0: bueno, señora Luisa, bueno, usted se puede quedar de forma interna porque necesito hacerle una pequeña consulta, ¿ya?
1: Bueno.
0: Ya. Bueno, y nada más que agregar, señora Luisa, en este momento. Bueno, que todo se, como dice
1: Bueno,
0: usted.
1: muchas gracias, don Jaime.
0: Bueno, señora Luisa, así que, bueno, esperemos que, como dice usted, se lleve a cabo todas las reuniones que corresponden y proyectos que se vienen para Población Soma Sur en este sentido.
1: Exactamente, exacto.
0: Así que, bueno, esperemos que le vaya
1: Lo
0: muy bien.
1: necesitamos, así que muchas gracias.
0: Ya, señora Luisa, quédese de forma interna.
1: Bueno,
0: Bueno, chao, chao.
1: chao,
0: Bueno,
1: chao.
0: vamos a un tema musical y ya estamos de regreso.

Así estamos en esta hora de la tarde, cuando ya son las 12 del día con 51, 12 del día con 51 minutos. Bueno, ahí estábamos conversando con la señora Luisa Soto, ella es presidenta del Tricel de acá, de Puyehue también, y bueno, ahí estaba dando a conocer la nueva directiva de la Junta de Vecinos de Soma Sur, la nueva directiva. También, bueno, como estábamos hablando anteriormente, también, bueno, son importantes informaciones que, bueno, y proyectos que cada junta de vecinos presenta para que así tenga un mejoramiento de cada junta de vecinos también. Así que es importante también que estábamos hablando ahí de destacar que cuando haya alguna reunión de cualquier junta de vecinos acá en Puyehue y sean citados los vecinos de forma conjunta, la idea es que usted, bueno, si usted no puede ir, estimado amigo, mande un representante a las reuniones para que usted vea qué proyectos se hacen o cómo va avanzando también algo que tenga que ver con la junta de vecinos, mejoramientos, proyectos y muchas cosas más. Y la idea es que usted vaya también a informarse también y pueda dar así su opinión, ¿eh? Es muy importante que usted dé su opinión también para que en todo, en conjunto con todos los vecinos, puedan salir adelante en cada mejoramiento, proyecto que tenga en cada junta de vecinos de acá de Puyehue. Así que es importante destacar que cuando alguna directiva de junta de vecinos se haga el llamado a una importante reunión que tenga en cualquier sea la junta de vecinos, la idea es que usted vaya y concurra para así esté informada e informado. Así que es importante destacar también que, y es buena noticia que ahí Población Soma Sur tenga su nueva directiva y junta de vecinos, porque ellos no tenían, lo que lo explicaba la señora Lisa, pero ahora ya salió aprobada la nueva junta de vecinos de Población Soma Sur. Así que importante destacar esta importante nota e información para nuestros amigos auditores. A ver, por acá los escribe Cristina, dice: hola, muy buenas tardes, soy Cristina. De acá del desagüe Urupanco. Es verdad lo que usted dice, don Jaime, dice, porque para que así sigamos adelante con cada junta de vecinos, también es muy válido también lo que ustedes están conversando. Saludos. Pero antes quiero pedir un tema musical, lo estamos escuchando acá del desagüe Urupanco, y quiero pedir un tema de Marco Antonio Solís, también Más que tu amigo. A ver. Más que tu amigo, de Marco Antonio Solís, para nuestra amiga Cristina, que ahí lo estaba escuchando atentamente, del desagüe Urupanco, y los pide un tema de Marco Antonio Solís, Más que tu amigo. A ver, por acá le encontramos el tema musical. Ya, así que saludo para Cristina, que está en sintonía en el desagüe Urupanco, y vamos de inmediato con este pedido musical.

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3: Son las 13 horas.
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6: Son las 13 horas y 2 minutos.
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8: Con 26 grados de temperatura en la capital, pisamos los 27 previstos de máxima para hoy. Solcito en Santiago, sol en Copiapó con 21, en Antofagasta con 19 también para Temuco, 13 grados nomás en la isla grande de Chiloé.
9: Y partimos en las calles de la región metropolitana, partimos en Buin, donde un hombre le disparó a su pareja en medio de una discusión. Ella murió luego de que el atacante la llevara a un hospital. En Recoleta, en plena calle, una persona fue baleada esta mañana. Todo lo cuenta Felipe Cofré. Buenas tardes.
10: Hola, muy buenas tardes. Claro, acá estamos en la comuna de Recoleta, donde todavía trabaja la brigada de homicidios en este asesinato de un hombre que circulaba por calle Olivos y al llegar a la altura de calle Rengifo es abordado por un solitario pistolero. Esto luego de que se conocieran cámaras de vigilancia y se entendiera más bien la dinámica, porque se hablaba en primera instancia de que había sido los atacantes que habían llegado en un vehículo. Finalmente, en este video se ve que el atacante, el agresor, es un solitario pistolero que extrae desde sus vestimentas un arma de fuego y efectúa al menos 3 disparos en contra de la víctima, que circulaba por este lugar con un carro de feria con verduras en su interior, presumiblemente venía de la Vega Central, que se encuentra muy cerca de este lugar, y sin mediar algún tipo de propagación, sin ningún tipo de diálogo previo, es que se efectúan estos disparos en su contra, lo que hace presumir que se trate de un ajuste de cuentas en este caso. Vamos a escuchar la voz de un testigo, trabajadores de este sector que dan cuenta lo que escucharon, salieron a mirar y se encontraron con la víctima que ya hacía fallecida en el suelo en plena vía pública, esto cerca de las 10 de la mañana acá en la comuna de Recoleta.
11: Pues eso pasó a las 10:20 de la mañana alrededor, donde nosotros trabajando acá en la obra escuchamos 3 disparos. En cuestión de segundos nos asomamos y vimos al caballero tirado en el piso. Al principio pensamos que había sido un atropello, Pero, como se llama esto, hablando con los vecinos también, nos dimos cuenta que había llegado un vehículo, le había propinado los 3 disparos y se dieron a la fuga por esta misma calle de Requinfo.
10: Claro, y es lo que suponían los mismos vecinos que salieron a ver cuando escucharon los disparos. Finalmente, como decíamos, con este registro de cámaras de vigilancia es que se determina que el atacante solitario circulaba a pie y huyó corriendo de este lugar una vez efectuados los disparos. Cambiamos de tema, nos vamos a la comuna de Buin, en donde se reveló el lamentable asesinato de una mujer a manos de su actual pareja. Todo se conoce luego de que personal policial denunciara este hecho a... personal médico del hospital de Buin denunciara a carabineros precisamente que había llegado una persona herida de bala. Luego se confirmó que era su propio atacante, su pareja, que luego de una discusión al interior de su domicilio y luego de efectuarle un disparo en el tórax, es el mismo quien en compañía de unos vecinos la traslada hasta este centro asistencial, en donde finalmente fallece por la gravedad de esta lesión. Es el mismo atacante que una vez dejada abandonada a su pareja en este hospital decide huir y a esta hora está siendo intensamente buscado por la PDI, que quedó a cargo de estas diligencias. El fiscal Patricio Rosas, de la Fiscalía Metropolitana Occidente, entregó detalles.
12: Un hombre percutió un disparo en contra de su actual conviviente, una mujer de 37 años, producto de lo cual, en esta herida fatal, devino en la muerte constatada de la víctima en el hospital de Buin. Estos hechos relacionados en este mismo contexto dan cuenta de cómo este hombre, después de una discusión con su conviviente, extrajo un arma de fuego y le disparó.
10: Y esto se suma a otro hecho que ocurre anoche en la comuna de Providencia. Es el robo de un vehículo al dueño, que es un conductor de una aplicación de transporte, que fue amenazado con armas a fogueo por parte de 3 delincuentes que además con un arma blanca lo apuñalan. Se trasladan estos asaltantes hacia la comuna de Maipú, en donde es identificado por carabineros este vehículo y se logra detener a los autores de este robo. 3 menores de edad, 2 de 16 años y un tercero de tan solo 14 años.
9: El reporte policial, como siempre, con Felipe Cofre. Gracias, Felipe. Retomamos en cualquier momento.
10: Buenas tardes.
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8: Tomamos el operativo de bomberos que llegó desde antes del mediodía, incluso a la zona de Sacía con República, corazón del barrio universitario aquí en Santiago Centro, con tránsito suspendido todavía hasta ahora por el fuego, el incendio que afectó a una casona. Entiendo que dependencia de una universidad, parece que la Universidad Nacional Andrés Bello y no de la UDP, como dije yo hace un rato a las 12 del día. Y está cortado el tránsito en Sacía, República, Salvador Sanfuentes y Echaurren, un cuadrante bien relevante porque hay harta gente que transita por ahí, hay muchas casas de estudio, dependencia académica, universitaria, hay gente que tuvo que ser evacuada incluso por esto, así que desde temprano que se le está pidiendo a la gente no transitar por el lugar, los equipos de emergencia siguen trabajando ahí.
9: Eso es centro de Santiago, de la comuna de Santiago.
8: Sí, claro, cerca del metro República.
9: Barrio universitario.
8: A propósito de educación.
9: La ministra Arzola anunció que se estudia una pausa en el traspaso de colegios del sistema municipal a los SLEP. Hay alcaldes a favor y en contra. Gloria Gutiérrez, buenas tardes.
13: ¿Qué tal, Verónica? Buenas tardes. Y este domingo en el programa Estado Nacional de TVN, la ministra de Educación, María Paz Arzola, anunció que el Mineduc estudia realizar una pausa en el traspaso de colegios desde las municipalidades a los servicios locales de educación pública, los SLEP, esto para evaluar la política. Puede ser que se aplace el que haya ciertos municipios que puedan quedarse más tiempos con su escuela, señaló la ministra, lo que ha causado reacciones a favor y en contra por parte de distintas municipalidades. Escuchamos a la alcaldesa de Quinta Normal, Karina Delfino, cuyos colegios ya se encuentran administrados por el SLEP Los Parques, y al alcalde de Ñuñoa, Sebastián Sichel, donde los colegios pasarán dentro de este año al SLEP La Quebrada.
14: Estoy completamente en desacuerdo con evaluar esa pausa. Creo que la política pública se tiene que fortalecer. No es la solución pausar, sino que mirar cada realidad. Hay municipios que tienen deudas de cotizaciones previsionales de hace muchos años, ponen muchos recursos desde la municipalidad a educación y muchos municipios que están ahogados.
15: La ministra dice que está reflexionando suspender los SLED. No es suficiente. Para Ñuñoa el tiempo corre hacia atrás. Quedan exactamente menos de 100 días para que los colegios de Ñuñoa se vayan al SLED. 5 de nuestros colegios están en el 20% de mejores colegios públicos de Chile. Y que se vayan puede significar un desastre para esas familias. A la ministra le rogamos a esta altura que ingrese lo antes posible la ley para que la suspensión ocurra.
13: En petición del alcalde Sichel de Ñuñoa, cuando desde el Congreso también hay reacciones de quienes valoran el anuncio de la ministra Arzola, como también de quienes le piden claridad en cuanto al plan del gobierno sobre el traspaso o la falta de este desde los colegios municipales a los SLEP. Escuchamos a la diputada republicana Paz Charpentier, al diputado Héctor Barría de la DC y al diputado socialista Juan Santana, todos de la Comisión de Educación en la Cámara Baja.
16: Si hay municipios que administran bien sus escuelas y SLEP con problemas graves y serios, como lo hemos visto, lo responsable es hacer una pausa, evaluar y corregir. El foco debe estar no en defender una estructura estatal por mero compromiso ideológico.
17: Esperemos que los elementos que estén sobre la mesa para este tipo de miradas, de decisiones, sean temas de orden estructural, financiamiento, de funcionamiento, y no una mirada ideológica por parte del gobierno. Esperemos que la ministra nos informe cuanto antes sobre este tipo de decisión.
18: Siguen un cronograma que está establecido por ley y no dependen de la voluntad del Ejecutivo o de la autoridad de turno. No es algo que pueda anunciarse ni ejecutarse de la noche a la mañana. Si el propio ministerio considera que existen SLEP que están funcionando mal, lo esperable sería que la ministra anunciara que revertirá los cortes presupuestarios que conocimos esta semana.
13: Por parte de la Dirección de Educación Pública, el ente que administra los SLEP, señalaron que todo cambio está en estos momentos en manos del Ministerio de Educación, por lo que por ahora no entregaron declaraciones. Mientras que desde el Mineduc, al intentar durante esta jornada contactarnos con ellos para contar con mayor información respecto a este anuncio que hizo la ministra, lamentablemente durante el día de hoy no ha habido respuesta por ahora.
19: La información la revisamos contigo, Gloria Gutiérrez. Gracias, buenas tardes.
13: Buenas tardes.
8: Vamos al sur, sí, hay novedades en los tribunales. Comienza en Temuco el juicio contra Pelentaro Yaitul y otros 4 integrantes de la CAM. Claudio Arévalo, buenas tardes.
20: ¿Qué tal, Rodrigo? Verónica, buenas tardes. Claro, en el Tribunal Oral en lo Penal de Temuco comenzó esta mañana el juicio contra Pelentaro Yaitul y otros 4 sujetos, personas vinculadas a un ataque incendiario registrado el año 2022 al interior del Fundo San Luis, esto en la comuna de Lautaro. Pero no es solo eso, el Ministerio Público está imputando varios delitos, hechos de violencia que se han registrado en la macro zona sur, específicamente atentados, quema de vehículos en la ruta 5 Sur, así como también una seguidilla de otros hechos vinculados al robo y a la retención incluso de personas. Es una situación que está imputando el Ministerio Público de la región a partir de la indagatoria coordinada por el fiscal Miguel Rojas, a quien pasamos a escuchar respecto de los delitos y las penas que se están solicitando.
21: Por la multiplicidad de delitos y la gravedad de estos hechos, nosotros hemos imputado penas que suman 50 años por más de 50 años por cada uno de los imputados. Más allá de eso, lo que le puedo señalar es que en cada uno de los atentados, y eso también se incluyó en los alegatos de apertura y en nuestra imputación, de que en ambos casos se dejaron lienzos reivindicatorios, pero aquí nosotros estamos imputando responsabilidades personales que dan cuenta a cada uno de los delitos señalados y por los cuales hemos solicitado las penas altas que ya hemos especificado. Recordemos que esto es una detención en flagrancia en un tiempo inmediato luego ocurrió los hechos.
20: Hay que recordar que el inicio de este juicio ha sido postergado en al menos 3 oportunidades. Se estima que sean 29 las jornadas de juicio aquí en los tribunales de Temuco. Durante esta mañana, Verónica, Rodrigo, llegaron algunas personas, dirigentes de comunidades mapuche, específicamente de la provincia de Malleco, a apoyar aquí en las afueras de los tribunales a los imputados. Sin embargo, no se registraron incidentes en el inicio de este bullado juicio en contra de estas 5 personas, todos vinculados a la coordinadora Arauco Malleco Camp.
8: Gracias, Claudio.
20: Buenas tardes.
9: Seguimos en el sur, sabemos del problema que tuvo el biotren ahí en Chiguayante, un accidente ferroviario, un tren de carga este fin de semana y plan de contingencia. Christopher Espinosa, buenas tardes.
1: Hola Verónica, muy buenas tardes. Sí, eran las 5 de la mañana del día sábado cuando el tren de carga de propiedad de FEPASA iba circulando en dirección hacia un puerto de la costa de la región del Biobío con celulosa. Sin embargo, al enfrentar la estación Chiguayante del biotren, lamentablemente sufrió un accidente, volcando 9 de sus carros y provocando daño en la vía férrea, además bloqueando el paso vehicular del cruce Santa Sofía. Afortunadamente, las condiciones climáticas de este fin de semana y de esta jornada de lunes han permitido trabajar de manera fluida y hace muy pocos minutos Nelson Hernández, gerente general de EFESUR, ha confirmado de que la normalidad del biotren en su línea 1 se retomará durante la primera hora de mañana martes, cuestión que no ocurrió hoy día por razones obvias. Escuchamos a Nelson Hernández.
2: Los trabajos para reponer el tráfico ferroviario se han desarrollado de acuerdo a lo planificado, con la intervención de los equipos de EFE y de FEPASA en el sector. Es así que ya el día martes pasaremos por una de las vías habilitadas para ir reponiendo paulatinamente los servicios para nuestros pasajeros. Aprovecho de pedir las disculpas correspondientes a nuestros pasajeros por los inconvenientes que esto pudiera provocarles.
1: ¿Por qué ocurrió esta situación? Es parte de lo que desarrolla la Unidad de Investigación de Accidentes Ferroviarios de EFESUR. Se espera hoy tener una respuesta de qué falló para haberse protagonizado este accidente allí en la comuna de Chiguayante. Esto reabre otra discusión que viene alimentando el municipio desde hace ya algunos meses. Es que se necesita habilitar prontamente una obra que ya está terminada, sin embargo, por razones para ellos inexplicables, aún no se abre. Es el cruce ferroviario Pinares que, ante la inexistencia, producto de este accidente, del cruce ferroviario Santa Sofía, se hace necesario abrirlo. Así lo manifiesta el alcalde de Chiguayante, Jorge Lozano.
22: Claramente abre también una puerta diciendo que una vez por todas tenemos que abrir el cruce Pinares, porque nos damos cuenta que en algunos momentos van a tener que cruzar, van a tener que tapar el cruce Santa Sofía por las maniobras que tienen que realizar, y por eso creemos que es la oportunidad para poder abrir este cruce y poder generar un poco de descongestionamiento que por sí lo vamos a tener.
1: El plan de contingencia continúa. Los trenes que viajen con pasajeros desde Laja o Hualqui hacia Concepción llegarán hasta la estación Pedro Medina, y allí hay buses de acercamiento para terminar el recorrido en la intermodal de Concepción. Lo mismo para esta tarde, en buses saldrán desde Concepción hasta la estación Pedro Medina para luego tomar el tren en Chiguayante y seguir el recorrido. Plan de contingencia que durará hasta la jornada de mañana por la mañana.
9: Es Christopher Espinosa con la información desde el Biobío. Gracias. Buenas tardes.
1: Buenas tardes.
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8: Hablamos hace poquito de educación. Vamos a la salud con un ataúd. Llegaron alcaldes de oposición hasta La Moneda para solicitar que no se recorte el presupuesto. Reaccionó la ministra Chomalí. Cristian Aburto, buenas tardes.
24: Matías Rodrigo, buenas tardes. Esta mañana, alcaldes de oposición de 15 comunas de la capital llegaron hasta el Palacio de La Moneda para entregarle una carta al presidente de la República, José Antonio Kast, en protesta por los recortes presupuestarios en salud pública. En específico, los alcaldes afirman que se les ha quitado el financiamiento en cerca de 24 programas, algunos con enfoque a los adultos mayores, otros que financia cuidados paliativos de personas postradas, atención bucal de los niños de SOC en los colegios y también programas para la prevención del suicidio, entre otros. Los jefes comunales llegaron hasta La Moneda cargando un ataúd, lo que en sus palabras representa la muerte de la atención primaria de salud en Chile. Además, denuncian que este año recibieron la mitad del dinero de los programas de reforzamiento de atención primaria, por lo que eso y el resto de los recortes presupuestarios generarían múltiples despidos para funcionarios de la salud. Vamos a escuchar al alcalde de San Ramón, Gustavo Toro, y al jefe comunal de Puente Alto, Matías Toledo, quienes hacen un llamado al gobierno a reconsiderar las medidas que se pretenden realizar en el ámbito de la salud pública.
3: Vamos a tener que despedir, vamos a tener que decirle a muchos trabajadores que no pueden seguir trabajando con nosotros porque no tenemos los recursos. Hacemos un llamado al gobierno, al Ministerio de Salud, Hacienda, que por favor reconsidere la medida, porque esto va a significar que la salud pública, en definitiva, la atención primaria, va a terminar muerta.
4: Por ejemplo, los PRAPS, que son los programas de reforzamiento de la atención primaria, se depositan en abril y en agosto. A nosotros, en abril, nos deberían haber llegado 5.000 millones de pesos, nos llegaron 2.500. ¿Qué hago? Despido a la gente, elimino los programas, porque en estricto rigor tengo que subvencionar con recursos municipales que me están recortando de otros lugares también para poder dar este servicio que ya los vecinos y las vecinas necesitan.
24: Bien, a estas críticas respondió la ministra de Salud, May Chomalí, quien afirmó que los alcaldes no entendieron el mensaje que se quiere transmitir por parte del gobierno. Dice que lo que se realiza por el Ejecutivo es la revisión de los programas, no la eliminación, y que solo en un aspecto hubo una reducción de presupuesto, que fue en el programa de atención universal.
5: Yo lamento que los alcaldes no hayan entendido el mensaje que hemos transmitido durante todo este tiempo, en que no hay recortes de programas. Lo que sí hay es revisión de programas para hacerlos más eficientes y efectivos. Es decir, para que lleguen mejor a las personas para las cuales fueron creados. Efectivamente hubo en un ítem, y todos los municipios lo sabían, que tenía que ver con el programa de atención universal, que todos los sabían, digamos, que iban a reducirse los recursos para este año, pero no hay ningún otro programa.
24: Bien, entonces ahí la ministra responde que solamente en un programa, en un aspecto específico de la salud, se realizó un recorte presupuestario. La presidenta de la Asociación Nacional de Consejos y Usuarios de la Salud Pública, Rosa Vergara, también estuvo presente en la entrega de la carta al presidente CAT. Explicó la importancia que tiene la atención primaria en la salud pública y también emplazó al Ejecutivo a no realizar recortes presupuestarios en este ámbito.
6: El 85% de la comunidad se atiende en la atención primaria, se atiende en los hospitales. Es por eso que creemos fundamental que el presidente Kast tome las medidas que corresponda a no rebajar ninguna prestación en atención primaria, ni secundaria, ni terciaria. No queremos que más jóvenes se suiciden, no queremos que más adultos mayores se suiciden.
24: Bien, los alcaldes de alrededor de 15 comunas, todos de oposición, afirman que se le ha quitado el financiamiento a varios programas, cerca de 24, los que tienen varios enfoques, sobre todo ciudadanos y por supuesto también de prevención para la salud. También en el contexto de la salud, la titular May Chomalí, la ministra, junto también a la ministra de Seguridad, Trinidad Steiner, firmaron un convenio que agiliza procedimientos y exámenes de peritaje en servicios de urgencia de la red pública. Esta firma de convenio se realizó hace pocos minutos en la Posta Central y desde el Ejecutivo indican que esperan que los peritajes de salud sean más rápidos con este convenio.
8: Gracias, Cristian.
24: Buenas tardes.
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9: Estamos a un mes del Mundial y Argentina presenta su prenómina mundialista con Messi a la cabeza y con el Cuti Romero como duda. Sabemos del Betis de Pellegrini, del partido clave que juega contra el Elche de Luca Cepeda. Y también algo de la Copa de la Liga. Ernesto Contreras, buenas tardes.
25: Hola, Vero. Rodrigo.
8: Hola.
25: ¿Qué tal? Estamos a un mes exacto, 30 días para que arranque el Mundial. Jueves 11 de junio, México, Sudáfrica. Van a estar abriendo la competición en el Estadio Azteca. Qué mejor escenario. Eso va a ser el día jueves, esa misma jornada va a estar jugando la República Checa contra Corea del Sur. Esos son los partidos. 15 horas el de México-Sudáfrica, 22 horas el de Corea con Chequia. Para arrancar el Mundial.
8: A la 1 debería partir su transmisión.
0: A la una, ¿no?
8: Yo le digo.
0: Dos horitas de previa. Podemos contar lo que pase también con nosotros. Copa de la Liga, seguramente, pero vamos a estar ya enfocados en la fiesta mundialista, donde Argentina, como decía Lavero, ya tiene su prelista. Son 55 jugadores, sí. No hay mucha sorpresa aún. Está Messi a la cabeza. Pero hay ausencias que son resonantes para esta selección, que a pesar de que tiene muchos cupos, dejó afuera a Paulo Dybala, por ejemplo, Ángel Correa, pero jugadores que ya vienen un poco de salida de la selección y nunca fueron estelares.
9: Y que estuvieron en la
0: Correa,
9: selección.
0: En la selección campeona del mundo.
9: Eso.
0: Tal cual. Valentín Castellanos se queda fuera también, con paso por la U, el Tati Castellanos, hoy en el West Ham. Así que...
9: Di María debe estar fuera, pero él se retiró,
0: él se restó de la selección, ya lo hizo todo, así que nombres clásicos como Otamendi, por ejemplo, Acuña, Lo Celso, que genera hartas dudas. Lo Celso es el del Betis, ahora hablaremos del Betis, y hay dudas por su nivel, pero pareciera que va a estar dentro de los nominados. Pero la gran duda, en Argentina hoy, y acá les voy a contar las más resonantes ausencias o casi ausencias de cara a la Copa del Mundo, es el Cuti Romero, central del Tottenham, que está desgarrado, y Nahuel Molina, que se desgarró este fin de semana, lateral derecho titular en Argentina del Atlético de Madrid. Ahora un desgarro es prácticamente perderte al menos los primeros partidos, porque son 30 días los que quedan, así que un desgarro ya no es poca cosa. Lamine Yamal se desgarró, pero afortunadamente para él fue hace 2 semanas, así que alcanzó o alcanzará a recuperarse. A ver, jugadores que no van a estar por lesión: Hugo Ekitike, el delantero del Liverpool. Francia pierde un delantero ahí, aunque tiene bastante. Rodrigo, de Brasil.
8: No, ese otro.
0: Pero este, un poquito menos goleador, pero más bueno para el desborde.
8: Es verdad.
0: Rodrigo Góes, del Real Madrid, se queda fuera del Mundial también, por lesión. Jack Grealish, hace un rato ya en Inglaterra, también se quedó fuera. Serge Gnabry, bueno, para la fiesta Grealish, el alemán.
8: Al mambo.
0: Sí, Eder Militao de Brasil, y este le duele mucho a Países Bajos porque su figura, Xavi Simons. Él se pierde el Mundial.
8: Algo le pasó en la rodilla.
0: En la rodilla.
8: ¿Solo?
0: Esta probablemente es la gran ausencia, pensando en la trascendencia que tiene el jugador para su selección.
8: Claro.
0: Xavi Simons. Los que están complicados: Cuti Romero, Nahuel Molina, hasta Mbappé aparece entre los complicados, pero se está guardando probablemente para el Mundial.
8: Por eso no estuvo ayer.
0: No estuvo ayer, y fue polémica con todo lo que le ha pasado al Real Madrid esta semana. No estuvo, y él no se pronunció en nada de ese partido en la previa, cuando el Real Madrid perdió con el Barcelona y perdió la Liga hace rato, pero le dieron la vuelta en la cara. Dicen en España que Mbappé, con alguna intención, recién posteó cuando perdían 2-0. Y sube una foto en Instagram y me pone Jala Madrid, pero cuando ya estaban dando la vuelta olímpica,
8: casi en el Barcelona.
0: No, en la casa. En la casa. Y se pronunció solo cuando el partido ya estaba liquidado a favor del Barcelona. Así que bien convulso, pero Mbappé probablemente va a ser una de las figuras. De hecho, nuestra pregunta para hoy a las 14 es: ¿para ti quién va a ser seguro, fijo, para ti, el Balón de Oro?
8: No, ya.
0: O sea, el mejor jugador del mundial. Sí, es que ya hicimos la decepción, posible decepción, posible campeón. Si votamos por un jugador que tú crees que va a ser el que la va a romper.
8: Georgia va.
0: Con Kvaratskhelia.
8: Kvaratskhelia es como el mejor del mundo.
0: Kvaratskhelia.
8: Hoy día, ¿no?
0: Hoy día la rompe.
8: No,
0: sí. Sí. ¿Y quién va a ser la decepción? ¿Messi será decepción?
8: No, ¿por qué?
0: ¿Cuánta expectativa habrá en Messi? No, porque viene un poquito más de baja. Argentina viene con ciertas críticas por parte de su propio, incluso de su propio jugador en su momento.
8: Por los partidos menos chanta que ha jugado.
0: Porque han jugado selecciones muy débiles. Han ganado todo, pero no han tenido ningún apretón fuerte los argentinos antes del Mundial, aunque después compiten y son buenos igual.
8: De hecho, salieron campeones y habían perdido el primero con Arabia Saudita.
0: Tal cual. Aunque sí decían que en la previa habían jugado con selecciones potentes, con España, con Francia, pero perdió con Arabia, y el mundial antepasado empató con Islandia. Siempre los arranques de Argentina son medio complejos.
8: Vitinha puede ser una buena figura.
0: Vitinha, jugadorazo.
8: Jugadorazo.
0: Y también, ¿quién puede ser una decepción en esta Copa del Mundo? En Brasil yo le voy a poner ojo a Brasil. Gracias. Me interesa mucho, ahí puede estar
8: ¿quién
0: la...
8: ¿Quién le gusta ahí? Rafinha.
0: Rafinha, y no me cae para nada bien Vinicius.
9: ¿Por qué?
0: Otro provocador, ha sido parte de todo este entramado para desestabilizar a Xavi Alonso. No me gusta mucho su actitud. Dicen que fue uno de los protagonistas de la cama, Xavi Alonso. Uno de los que roncaba en el camarín mientras el técnico da la charla técnica. Así que
8: va Neymar.
0: No me gustan los provocadores que después se quejan.
8: Neymar no va.
0: No va Ney. Eso con el Mundial. 30 días quedan para la fiesta planetaria, donde no va a estar Chile, lógicamente. Betis, mañana contra el Elche.
8: Nos vamos a comprar el álbum del Mundial.
0: Sí, ya está.
8: ¿Qué figurita me sale?
0: Sí, ya está. ¿Sabes qué? No es
9: igual
0: lo mismo.
9: Igual lo vamos a ver y lo vamos a escuchar.
0: O sea, yo lo posible... Son 104 partidos.
8: Ay, quiero completar no sé si Curazao y Cabo Verde.
0: No digo en los 104 partidos, pero intentar, por lo menos, estar atento a todo. En la tele chiquitita, mientras uno hace cosas. Ahora el álbum del Mundial, obviamente está con sus láminas, pero ahora se puede juntar virtual, me enteré el otro día. De hecho, mi hermano lo estaba juntando virtual. No, te dan, te bajan la aplicación, el álbum del Mundial oficial, y cada día te dan dos sobres. Si quieres comprar sobres, compra sobres.
9: Claro.
0: Pero es todo virtual. De hecho, apretas un botoncito.

0: Hola, muy buenas tardes. Soy Jaime Quesada en la lectura de las noticias en portada noticiosa para este día lunes 11 de mayo.
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0: Comenzamos con la provincia de Osorno en esta hora de la tarde. Osorno investigan secuestro con homicidio frustrado. Más detalle lo entrega junto a Pablo Lara desde Puerto Octay. Muy buenas tardes, Pablo.
2: ¿Cómo está, Jaime? Buenas tardes. La Fiscalía Local de Osorno, en conjunto con el equipo ECO de la Fiscalía Regional de Los Lagos, lidera una investigación de alta complejidad tras el secuestro y homicidio frustrado de un hombre adulto de nacionalidad chilena en la provincia de Osorno. El incidente se originó durante la madrugada de ayer domingo en el sector de Rahue Bajo. Según el reporte oficial, tres sujetos de identidad desconocida interceptaron a la víctima y la obligaron a subir a un vehículo de forma violenta. La fiscal subrogante Javiera Aravena confirmó que el afectado fue trasladado a una zona rural de Quilacagüín. En dicho lugar, los captores lo agredieron físicamente y le efectuaron al menos dos disparos con un arma aparentemente de fuego. Tras el ataque, el equipo de criminalística de la Policía de Investigaciones y la Brigada de Homicidio se constituyeron en el sitio del suceso, donde los peritos trabajan actualmente en el levantamiento de evidencia para identificar a los responsables de este crimen. La víctima fue derivada de urgencia a un centro asistencial donde fue intervenida quirúrgicamente. De acuerdo con el último reporte médico entregado por la Fiscalía de Osorno, el hombre permanece en estado de salud de carácter grave. Desde Puerto Octay, para la Red Regional Acogida, informó Pablo Lara. Buenas tardes.
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0: Una de la tarde ya con 33 minutos, seguimos revisando más informaciones. La red asistencial de la provincia de Osorno logró un cumplimiento de 81,90% en la medición ministerial del año anterior, enero y diciembre, que incluye indicadores clínicos, asistenciales de gestión gubernamentales y recursos. Los COMBES es una herramienta de control de gestión de MINSAL que permite evaluar los desempeños de los servicios de salud y la red de establecimientos de distintos ámbitos priorizados en la Subsecretaría de Redes Asistenciales. El porcentaje del cumplimiento del país registró un 67,69%. Esta evaluación, que implica en el primer lugar obteniéndose el Servicio de Salud de Osorno, se logra por segundo año consecutivo. Dicho ámbito se refiere al modelo asistencial, gobernanza y estratégica y organizaciones, gestiones y asignación de los recursos, incentivos principalmente destacan el servicio de salud de Osorno al 100%, el cumplimiento de mejorar la calidad y seguridad de pacientes. Fortalecer la prevención de detección temprana y tratamiento oportuno del cáncer, fortalecer la participación social, satisfacción e intercultural de la gestión de la asistencia. En este contexto, el director del SSO, Rodrigo Alarcón, reconoció y agradeció el esfuerzo que desarrollan de manera colaborativa de todos los equipos de la red asistencial en favor de la atención usuaria de la provincia. Seguimos con más informaciones. En Purranque se realizó la inauguración oficial del nuevo centro comunitario Puertas del Sol, un importante espacio destinado al encuentro, organización y desarrollo de actividades para los vecinos y vecinas del sector. La ceremonia contó con la presencia de la alcaldesa de Purranque, Alicia Villar Vargas, el gobernador regional de Los Lagos, Alejandro Santana Tiracini, el director provincial del Mimbu, Alejandro Sepúlveda, los concejales Gabriel Cañete, Bastián Loaiza, Ariel Nahuelpan y Gustavo Barría, además de la presidenta del comité Puerta del Sol, Sandra Álvarez, junto con las dirigentes sociales y comunidad. Este proyecto fue financiado a través del Fondo Regional de la Iniciativa

0: del local FRIT del gobierno regional de Los Lagos, permitiendo así concretar una moderna infraestructura pensada para fortalecer la vida comunitaria y mejorar la calidad de vida de las familias del sector. Una de la tarde ya con 36 minutos. Con el objetivo de abordar las diversas problemáticas comunales y coordinar acciones preventivas de la temporada invernal, se realizó una importante reunión del Comité de Gestión de Riesgo de Desastres CONGLIT Comuna de Puyehue. En la instancia fue encabezada por el alcalde subrogante de la ilustre Municipalidad de Puyehue, Raúl Navarrete, junto con el encargado comunal de emergencia, Guillermo Leiva, y contó con la participación de representantes de la Policía de Investigaciones de la PDI, Seremi de Salud, Bomberos y Carabineros de Entre Lagos, Ejército de Departamento de Educación, Servicio de Salud, CEFAN de Puyehue, APR de Entre Lagos, Parque Nacional Puyehue, Empresa Global Movitec, Seguridad Pública y Vialidad y funcionarios municipales. Durante la reunión se desarrolló una presentación online a cargo del director regional de SENAPREC de Los Lagos, Mitzio Riquelme, junto con los encargados comunales, y dio a conocer las medidas preventivas y acciones a implementar frente al invierno y las intensas lluvias que afectan a la zona. Otro de los temas abordados de la prevención del virus Santa, donde se entregó información sobre sus efectos, forma de contagio y medidas que evitar los futuros casos, considerando la alerta vigente por contagio activo registrado en el país.
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0: Una de la tarde ya con 37 minutos, lo vamos a la provincia de Llanquihue. Entubada y en estado de gravedad, permanece internada en el hospital de Puerto Montt una mujer que el pasado día viernes fue también alcanzada por un fierro cuando circulaba un auto por la ruta 5 a la altura del sector La Goleta. El accidente ocurrió cerca de la pasarela que se encuentra actualmente en construcción y que aún no está habilitada para el uso público, luego de que el cual objeto metálico se precipitó e impactó con gran fuerza al vehículo, fracturando el parabrisas y también lesionando a la conductora. La pieza entre 30 y 40 centímetros de longitud le provocó a la mujer heridas profundas y severas en la zona del cuello, además de daños importantes en la faringe y el estómago. Debido a la gravedad de sus lesiones, la afectada fue trasladada de urgencia hasta el hospital regional, donde los médicos tuvieron que someterla a una cirugía inmediata para estabilizarla. Actualmente permanece internada de la unidad de cuidado intensivo de la UCI. Se encuentra consciente pero con asistencia respiratoria y existía riesgo de secuelas neurológicas permanentes. Actualmente se investiga si hubo intencionalidad en el lanzamiento del objeto desde la estructura en construcción.
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0: Una de la tarde ya con 39 minutos. Durante la jornada de este día domingo, un suceso impactante se registró en la población Manuel Rodríguez, en Puerto Montt, cuando una mujer se acercó hasta la quinta comisaría de Carabineros para reconocer si haber causado la muerte de un varón en un hogar en la calle Pedro Aguirre Cerda. Tras la confesión personal de la unidad especializada del COMEL OS9 y la VOCAR, se dirigió al sitio de realizar las primeras gestiones investigativas. Los datos preliminarmente señalan que la víctima, un hombre de 35 años de edad, perdió la vida a causa de una herida provocada por un arma blanca. La imputada quedó bajo la atención por orden del Ministerio Público y actualmente se encuentra en disposición de juzgado de garantía, instancia en la cual se definirían los pasos siguientes dentro del proceso judicial correspondiente en todo ámbito. Seguimos avanzando con más noticias a esta hora de la tarde. Escuela particular subvencionada La Cuyén de Maullín recibe sello como establecimiento promotor de salud. Más detalle lo entrega junto a Iván Santana para Red Acogida. Buenas tardes.
2: ¿Qué tal, Jaime? Claro, porque con la presencia de autoridades regionales y comunales, la escuela Lancuyén de la vecina comuna de Maullín recibió recientemente la certificación como establecimiento promotor de salud, convirtiéndose así en la primera escuela de la comuna en obtener este importante reconocimiento. La Seremi de Salud de la región de Los Lagos, Evelyn Vintrup Flores, destacó que este sello acredita el cumplimiento de estándares vinculados a la promoción de la vida saludable, la actividad física, cuidados del entorno y bienestar emocional de los estudiantes.
3: En esta instancia se certifica con excelencia al jardín. Eso equivale a que dentro de los estándares y patrones que nuestros referentes han entregado a la comunidad se han cumplido en un 100%. ¿Para qué? Con el objetivo de crear estrategias de promoción en la comuna y sean los niños los formadores primarios en la comunidad, transformando y emitiendo acciones positivas para el cuidado de las personas, alimentación saludable, actividad física, cuidado de nuestro entorno y también cuidado de nuestro cuerpo y nuestra mente.
2: La autoridad agregó que cualquier establecimiento educacional puede acceder a este proceso de certificación contando con el acompañamiento de profesionales de la Seremi de Salud para así implementar estrategias y herramientas de promoción. Desde el municipio, Ana Olmedo, en representación del alcalde de la comuna de Maullín, felicitó a la comunidad educativa de la escuela Lancuyén por transformarse en un ejemplo para otros establecimientos de la comuna.
4: Yo creo que es un orgullo para la comuna y también es un desafío que las escuelas municipalizadas también logren este sello. Lo que es la vida saludable, yo creo que a partir de los niños, ellos son los que a futuro van a poder poner en práctica todas las enseñanzas que se van a entregar. Y también fue una muy buena iniciativa traspasar el programa de vida saludable a través de la Videco, porque tiene una llegada más amplia, hace más participativa a la comunidad y yo creo que eso se está demostrando con esto. Felicitar, reitero, a la Escuela Lancuyén, a su directora, por todo lo que ha logrado y cómo se ha insertado y cómo ha sido un aporte de buena calidad para la educación de la comuna.
2: Por su parte, la directora del establecimiento, María Paz Cartagena, valoró el reconocimiento y destacó el trabajo realizado junto a estudiantes, familias e instituciones colaboradoras en materia medioambiental y de vida saludable.
5: Sí, estamos súper emocionados, muy contentos. Viene a reconocer, digamos, toda la labor que estamos haciendo en el trabajo medioambiental que va tan de la mano también con la vida saludable y transformarnos en la primera escuela promotora de salud es sin duda un honor para nosotros. Dimos el pie inicial, digamos, y que quizás de la misma manera en que lo hicimos con el sello ambiental, que fuimos los primeros y después hartas escuelas nos siguieron, ojalá también nos puedan seguir en esto y que seamos una comuna que se note, digamos, el compromiso ambiental y con la vida saludable.
2: La directora además expresó su deseo de que más establecimientos de Maullín puedan sumarse a este tipo de iniciativas, fortaleciendo el compromiso comunal con el cuidado del medio ambiente y la salud integral de niñas y niños. Para Red Acogida, Iván Santana. Buenas tardes.
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0: Una de la tarde ya con 43 minutos, seguimos revisando más noticias para este presente jornada de día lunes 11 de mayo. Debido a una emanación de gases de sus dependencias, el Jardín Infantil Frutillita de la comuna de Frutillar suspendió sus clases de manera indefinida, situación que afectó a 87 niños y niñas pertenecientes a 4 niveles de educación prebásica cuyas edades fluctúan entre los 6 meses y los 4 años de edad. Hasta el establecimiento llegó esta mañana el alcalde de Frutillar, Javier Arismendi, acompañado por la directora subrogante del Departamento de Salud Municipal de CEFAN, Francisca Pérez, con el objetivo de interiorizarse de la situación y coordinar acciones preventivas, mientras que realiza la revisión del lugar y se analiza el informe técnico correspondiente. La autoridad comunal explicó que la suspensión de las actividades corresponde a una medida preventiva, mientras que se determinen las causas y problemas de los pasos a seguir para subsanar esta situación. Asimismo, el alcalde informó que tomó contacto con la directora de Servicio Local de Educación Pública, SLEP, provincia de Llanquihue, Claudia Trillo, poniendo a disposición el apoyo del municipio y personal de salud municipal ante cualquier situación médica que pudiera requerir atención. De este hecho, pasado el día viernes, hubo algunos escolares y profesionales del establecimiento que presentaron problemas de estomacales debido a este foco, quienes fueron atendidos por personal del Departamento de Salud Municipal. Javier Arizmendi también destacó la importancia de avanzar en este proyecto de reposición de infraestructura para jardines infantiles que requieren soluciones definitivas, y mencionado en el caso también de Blanca Nieves y los Siete Enanitos, iniciativas que actualmente se encuentran a la espera del financiamiento y que forma parte del petitorio entregado recientemente por el presidente de la República, José Antonio Kast, durante su visita a la comuna. Una de la tarde ya con 46 minutos. ¿Cuántas alegrías dejaron las dos nuevas fechas regionales para los equipos muerminos? Más detalle lo entrega junto a Javier Santana para Red Acogida. Buenas tardes, Javier.
6: Muy buenas tardes, Jaime. Así es, porque se jugó la tercera y cuarta fecha del campeonato regional, donde los clubes muerminos tuvieron buenas participaciones y también se han sumado, por lo menos fue una doble fecha, se podría decir alegre para los elencos muerminos. Cabe mencionar que se jugó la tercera fecha, donde el primer partido, voy a hablar solamente de la comuna de Los Muermos, jugaba a las 3 de la tarde Lautaro en el estadio de Puerto Varas versus Bandera de las Quemas, donde ganó el cuadro de Bandera de las Quemas y sumó su tercer partido, esto el sábado consecutivo, sumando de a 3. Luego, el cuadro de Bandera en la fecha número 4, recordar que esta fecha se juegan sábado y domingo, jugó contra los Coihues el día domingo a las 12, ganando su partido por goleada 6-0. Otro partido más donde el cuadro de Bandera suma de 4 partidos posibles los 12 puntos. Todos los ha ganado y está como puntero del grupo. Luego el cuadro de El CAI el día sábado jugaba en el estadio acá municipal de Los Muermos contra Estrella de Frutillar, donde el cuadro del CAI ganó por 1-0, habiendo 2 expulsados al final del partido, uno por cada equipo. Luego, el día domingo, el CAI se dirigió hasta Llanquihue para jugar contra Atlético Macal, el cual el partido bastante trabado, derrotó el cuadro local. Macal derrotó 1-0 a el CAI. Con esto, el CAI en sus primeros 4 partidos suma 4 puntos, 2 derrotas, 1 victoria y un empate. Finalmente, el cuadro de Flecha jugó el día sábado contra Manuel Rodríguez, a esto a las 4 de la tarde en Calbuco, donde lamentablemente salió derrotado el cuadro de Flecha por goleada en dicho compromiso también. Y el día domingo se jugó acá en... No, el día domingo se volvió a jugar el partido de Flecha contra Renacer de Alerce, el cual ganó Flecha por 4-1 y así suma sus primeros 3 puntos en este campeonato regional. Cuentas positivas, en resumen entonces, el Club Atlético Independiente, campeón de Los Muermos, ganó 1-0 y perdió 1-0 en sus 2 partidos. El cuadro de Bandera ganó sus 2 partidos y el cuadro de Flecha perdió 1 y ganó otro. Recordar que estos son 10 partidos, recién no vamos ni siquiera en la mitad, solo los primeros 4 partidos de un total de 10 los que se van a jugar todos ida y vuelta, por supuesto. La próxima fecha va a ser este fin de semana, que conlleva, por supuesto, el día 16 y 17 de mayo. Para Red Regional La Acogida, informó Javier Santana, desde Los Muermos. Buenas tardes.
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0: Una de la tarde ya con 50 minutos, lo vamos a la provincia de Chiloé. Dos personas fallecidas dejó un incendio estructural registrado en una vivienda abandonada durante la madrugada del día sábado en calle Rucalín de la comuna de Quillón, emergencia que obligó a despliegue de diversas unidades de bomberos y personal policial. Según la información preliminar, la alarma se declaró a eso de la 1:23 minutos, concurriendo al lugar voluntario de la primera, segunda y tercera compañía del cuerpo de bomberos de la comuna, junto con funcionarios de carabineros. La llegada de los equipos de emergencia a la estructura que se encontraba abandonada estaba a la fase libre de combustión, por lo que se declaró la primera alarma de incendio. Tras la remoción de escombros se confirmó el hallazgo de dos personas fallecidas al interior del inmueble siniestrado. El servicio médico legal ya trabaja en la identificación de las personas y la vocal realizando labores de cómo se originó el siniestro. Seguimos avanzando con más noticias. Una mujer de 26 años de edad fue detenida por carabineros por su presunta participación en el incendio que afectó a un vehículo durante la mañana del día sábado en la comuna de Quillón. En las últimas horas se confirmó su prisión preventiva por los hechos que se le atribuyen. De acuerdo a la información por Gonzalo Morales Araneda, el procedimiento se inició durante la mañana del día sábado 9 de mayo, cuando personal policial concurrió hasta la intersección de calle Galvarino Rivero con Dr. Jawes en la cercanía del jardín y con el Cefán de Quillón, debido a la presencia de un vehículo en combustión. En el lugar trabajaron personal de bomberos, quienes lograron controlar y extinguir el siniestro. Según indicaron carabineros, no se registraron personas lesionadas producto de la emergencia. Posteriormente, durante las horas de la tarde, se presentó la unidad policial del propietario del vehículo afectado, quien denunció que durante la mañana habría sostenido una discusión con su expareja, la cual presumiblemente lo amenazó con quemar el móvil. Con los antecedentes recopilados, Carabineros realizó los patrullajes por distintos sectores de la comuna, logrando ubicar y detener a la mujer. Tras su detención, la joven pasó a formalización, donde se le decretó la cautelar más gravosa. Una de la tarde ya con 52 minutos. El equipo del crimen organizado y homicidios de la Fiscalía Regional de Los Lagos confirmó recientemente que el fallecimiento registrado durante la madrugada del día sábado en el Hospital Base de Castro corresponde a un delito con homicidio. De acuerdo a los nuevos antecedentes entregados por el equipo especializado, la víctima fue identificada como una mujer chilena de 43 años de edad, quien ingresó al recinto asistencial con una herida cortopunzante. Alejandro Broncontra, representante, informó que personal especializado trasladó hasta la capital chilota para adoptar el procedimiento investigativo correspondiente, además señalando que la víctima ingresó durante la madrugada del Hospital Base de Castro con una lesión provocada por un arma blanca, conformándose así posteriormente por su fallecimiento. Respecto a los peritajes científicos, el cuerpo fue derivado al servicio médico legal, donde se realiza la autopsia correspondiente para establecer con precisión la causa de la muerte y adoptar antecedentes de investigación en desarrollo.
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0: Una de la tarde ya con 54 minutos. Aprueban programa de apoyo integral para niños y adolescentes con TEA en Osorno. Actualmente el Servicio de Salud de Osorno logra atender solo 301 niños y adolescentes con necesidad especializada en atención de salud de un total de 4.369. El Consejo Regional de Los Lagos aprobó durante la última sesión plenaria el programa de Los Lagos te acompaña y apoya en la rehabilitación integral e inclusión social para niños y niñas adolescentes con necesidades de salud. En el trastorno y espectro autista, iniciativa que será ejecutada por el Servicio de Salud de Osorno y financiada por los recursos del Fondo Nacional de Desarrollo Regional por un monto de 1.305.293.570 pesos. El programa busca fortalecer el acceso oportuno de atención integral para los niños y niñas, adolescentes con sospecha o diagnóstico de trastorno de espectro autista TEA y otras neurologías en la provincia de Osorno, considerando que la alta demanda de existente y extensa lista de espera en la red pública de salud. Actualmente el Servicio de Salud de Osorno logra atender solo a 301 niños y adolescentes con necesidades especiales de atención de salud, de un total de 4.369, lo que deja en brecha más de 4.000 personas en espera de atención. De acuerdo a la presentación realizada ante el cuerpo colegiado, la iniciativa contempla la implementación de 7 salas de estimulación sensorial de la comuna de Osorno, también en Puerto Octay, Purranque, Puyehue, Río Negro, San Juan de la Costa y San Pablo, además de ejecución de un total de 1.180 planes de investigación individual por parte de equipos multidisciplinarios integrados por terapeutas ocupacionales, neurólogos y también psicólogos y nutricionistas. Además del programa de Incorpora, una estrategia sostenible y fortalecimiento de la red de apoyo mediante talleres territoriales y asesoría y organizaciones sociales, establecimientos educacionales, además de la compañía de difusión, capacitación sobre neurovigentes y señales de alerta asociada al TEA. De un total, se proyecta desarrollo al menos de 56 actividades comunales en la provincia. El gobernador regional de Los Lagos, Alejandro Santana, valoró la aprobación del programa, destacándose que hoy en día tuvimos la posibilidad de aprobar más de 3.000 millones de pesos para ir en apoyo de visibilización y condiciones de espectro autista y vamos a generar la cobertura de más de 1.100 niños y niñas, adolescentes, y donde la cobertura aumenta de manera muy significativa. Nosotros como gobierno regional estamos comprometidos en la salud, en aquellos casos donde a veces estamos y no llegan con fuerza, pero requiere el gobierno regional a través de su plan de salud, está llegando a generando esta amplia cobertura.
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0: A esta hora presentamos el informe del tiempo, lo vamos a la región de Los Lagos. A esta hora tenemos una condición actual de 14 grados nublado. Para este día martes 12 tenemos una mínima de 5, la máxima de 14 grados nublado a parcial. Para el día miércoles 13 tenemos una mínima de 6, una máxima de 13 grados nublado a parcial. También revisamos el informe del tiempo de la provincia de Llanquihue. A esta hora tenemos una condición actual de 13 grados nublado. Para mañana 12 de mayo tenemos una mínima de 6, una máxima de 13 grados nublado a parcial. Para el día miércoles 13 de mayo tenemos una mínima de 5, la máxima de 11 grados nublado a parcial. También revisamos en el informe del tiempo la provincia de Chiloé. A esta hora tenemos una condición actual de 15 grados nublado parcial. Para mañana 12 de mayo tenemos una mínima de 3, una máxima de 13 grados nublado a parcial. Para el día miércoles 13 de mayo tenemos una mínima de 2, una máxima de 12 grados nublado. Bueno, así estamos presentando el informe del tiempo a esta hora de la tarde. Y hasta aquí llegamos con las noticias en Portada Noticiosa para este día lunes 11 de mayo. Buenas tardes.
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0: Muy buenas tardes. Aquí comienza su espacio de avisos y mensajes a esta hora en 100.9. Ponga mucha atención. Atención, se vende auto Chevrolet Said. Llamar al siguiente teléfono, al 98-36-24-961. Se vende auto Chevrolet Said. Llamar al número de contacto para más información, al 98-36-24-961. Atención, tenemos una cédula de identidad a nombre de Pablo Andrés Báez Hernández. Atención, tenemos una cédula de identidad a nombre de Pablo Andrés Báez Hernández. Pueden ir a retirarla en nuestros estudios de 5 a 7 de la tarde. Atención, se ofrece señora para cuidar adulto mayor con experiencia o ser aseo o cuidado de niños. Para mayor información, comuníquese al 98-20-24-678. Se ofrece señora para cuidar adulto mayor con experiencia o hacer aseo o cuidado de niños. Para mayor información, comuníquese al 98-20-24-678. Se busca trabajo como cuidador de parcela, cortar pasto, hacer leña. Trabajos varios. Teléfono de contacto es el 95-79-56-396. Se busca trabajo como cuidador de parcela, cortar pasto, hacer leña. Trabajo varios. Teléfono de contacto es el 95-79-56-396. Se busca trabajo con suma urgencia para tractorista. Teléfono de contacto es el 94-63-95-874. Se busca trabajo con suma urgencia para tractorista. Teléfono de contacto es el 94-63-95-874. Es todo cuanto avisos y mensajes a esta hora en 100.9. Continúe la programación de Radio Acogida.
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9: Son las 14 horas.
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2: Los Muermos, Camino Cañitas, Marta Barría Paredes, Hijos, Nuera y Nietecita. Agradece a todas las personas que acompañaron al velatorio y funeral de su hermana Leticia del Carmen Barría Paredes. Para todos, su eterna gratitud y muchísimas gracias. Marta Barría Paredes agradece a Luis Paredes y señora Gladys Mancilla, hijos, por ayudar en el velatorio y funeral de su hermana Leticia del Carmen Barría Paredes. Muchísimas gracias y que Dios los bendiga. José Leonel Castillo Barría agradece a todas las personas que acompañaron al velatorio y funeral de su querida madre, Leticia del Carmen Barría Paredes. Para todos y todas, muchas gracias y que Dios los bendiga. Agradecimientos. Marta Barría Paredes e hijos dan sus más sinceros agradecimientos a todas las personas que acompañaron en el velatorio y funerales de nuestra querida hermana, tía y madrina Leticia del Carmen Barría Paredes, que en paz descanse. De forma especial al diácono don Pedro Bahamonde, por oficiar la misa y por sus lindas palabras de consuelo. Agradecen eternamente Marta Barría, hijos Miguel y Mauricio, esposa e hijitas. Atención los muermos y alrededores. Se da los más sinceros agradecimientos a todas las y cada una de las personas que nos acompañaron en el velatorio y funerales de nuestro querido hermano, cuñado y tío, Danislao Paredes Reyes, que en paz descanse. En forma especial al pastor Jacob Vargas y congregación, al pastor Juvenal Paredes, Iglesias Evangélicas Aliancistas de Primera de Estaquilla, Segunda de Estaquilla, Iglesia de La Poza, Iglesia del Peñol, Iglesia del Mañío, al programa Red Local de Apoyos y Cuidados Adulto Mayor, señora Maritza y señora Lorena, hermana Betty Ojeda, Funeraria Nazaret por su especial servicio, servicio de urgencias CESFAM Los Muermos, y en forma especial a vecinos y amigos, la eterna gratitud de Eunice Paredes, esposo e hijos.
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0: ¿Cómo están? Gusto saludarlos. Muy buenas tardes, bienvenidos. Bien, buenas tardes, bienvenida. Estamos callados, güey. Otro lunes más. ¿Por qué? Pasemos a Marta el tiro ya. Lunes 11. Entonces, bienvenidos, bienvenidas. Estamos en vivo en el Cantar Ranchero de Radio Acogida de este día, lunes 11 de mayo. Bienvenidos, bienvenidas. Y vamos a bailar de inmediato nomás. La gente más prendida a esta hora de la tarde, no importa que sea lunes, no importa que nadie le guste, no importa que tengamos sed. A bailar. Ya, vamos a reaccionar toda la gente a conectarse. Arriba, arriba. A conectarse, vieja.

0: buena canción a esta hora de la tarde. Todos bailando.
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0: Y a darle, y a darle, y a darle.
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0: Oiga, saludo a Puerto Octay, a la gente que ya se va conectando. Vamos saludando ya a Jaime Martel. Arriba, arriba, compartido, gracias, hermano. Negrito dice, buena pariente, saludo desde la linda ciudad de Calbuco. Saludito a Marco. Laurita Mesa, hola Javi, saludito desde Santiago, acá lindo sol radiante. Con mis ojos. Ya basta. Alejandra Llévenes, saludos, Ale.

0: Ya nos vamos con más música a esta hora para bailar y gozar. ¿Hasta qué hora, amigos? ¿Hasta qué hora, amigas? Hasta nada más ni menos que las 4.
1: Buenas tardes.
0: Buenas tardes, vieja.
2: Baila.
0: Mauricio Flores, saludos.

0: Nene Gallardo,
1: para todos.
0: Claudia Becerra desde Limache, José Vera, saludos a Comodoro Rivadavia, Argentina, para toda la familia Saldaña del sector de Los Piques. Saludito a Los Piques a esta hora. Rosita Vargas dice: hola Javier, Rosita Vargas por acá desde Cochamó. Saludito Javier, un día precioso, dice. Oiga, está tan bonito, acá está nublado. Ya. Jaime, saludos cordiales de Futrono, Chile. Nublado, oye, dice. Bailando y gozando, ya. Todos reaccionando arriba, como Viviana, como Cecilia, como Laura, como Angélica, como Raquel, como Julia, como Edith, como Jaime. Vamos a reaccionar arriba, ¿les parece? Bailamos y gozamos porque tengo el corazón roto, viejo. Y arriba, y arriba las manitos. Y arriba las manitos, y arriba las manitos, y arriba las manitos, y arriba las manitos, y arriba las manitos.

más saludito y cariño a mi amiga preciosa. Un abrazo. Javier Silva, saludito a todos los conectados. Sergio Caileo, la Javi, puede saludar a mi madre, Sonia Vera, y a mis hermanas y sobrinas desde la Minnesota. Cecilia, saludo a todos los conectados, bendiciones. Oiga, quiero mandar un saludo, pero gigante. Le quiero mandar un gran saludito a Mauricio, alias El Chaca. Oiga, el fin de semana tuvimos una fiesta, fue el DJ. 6 de la mañana. Bueno. Marcelita dice, me gusta la cerveza. Ana Uribe, ¿cómo estás? Escuchándote desde Puerto Montt, un abrazo. Saludo a toda la gente que conectada a esta hora en este día, lunes 11 de mayo. Estela, ¿conocen alguna Estela? Yo la única Estela que conozco es la cerveza.

0: José Muñoz, vamos con más saludos a esta hora. Quiero saludar a mi papá Cayo González, que lo saluda a su hijo Checho. Elfa, saluditos a mis saludos Nenet. Sandrita Díaz, hola Javierito, saluditos y bendiciones desde Puerto Montt, saludos Sandra. Jorge, saluditos desde... Saludos desde Gala de Tripulación, saluditos desde Don Ernesto. Evelyn, hola Javi, saluditos, te estamos escuchando, dice. Ana Uribe, quiero mandar, dice, un gran saludito a mi madre por ser el día de ayer de la mamita. La vinimos a ver, a pasar desde Puerto Montt el día de la madre, todo a todos los días. Teresa Rivas dice, saludos, con cualquier canción, dice José Muñoz, saludos José. Vamos invitando a la gente a compartir, a reaccionar, ya tenemos 62. Nos faltan unas 15 reacciones más, puede ser. Dice por acá Elda, saludos a las madres bonitas de este programa, sí. Oiga, yo también me quiero sumar, un gran saludo a toda la gente, a todas las mamitas principalmente.
1: Y 29 minutos.
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1: Esta es la canción bonita, güey. Vamos con música, compañero. Vamos con música. Suéltala. Cómo suena ese ritmo.
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1: Oiga, llevamos 65 corazones. Vamos arriba, toda la gente a subir los corazones arriba. Solo los corazoncitos arriba. 65, amigo mío, llevamos, ¿ah? 65, vamos, vamos, vamos, vamos.
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1: Son 100 los que tenemos que llegar y nos quedan 20 minutos. Lleguemos aquí a los 70. 6 más, rápido. 6 corazones más arriba, arriba, arriba. Apúrense, apúrense. Estamos atrasados. Estamos atrasados. Estamos atrasados, atrasados, atrasados. Así que a reaccionar arriba, vamos.

0: Y arriba, arriba, arriba, arriba, arriba, arriba, arriba, arriba, arriba, arriba, arriba, arriba, arriba, arriba, subiendo y estando junto a cada uno de las personas que nos están escribiendo a esta hora. Oiga, yo voy a subir ahora una publicación al Facebook donde quiero que de verdad todos vayamos a compartir y a reaccionar porque es una noticia muy bonita, mira. Porque no todo es malo. Nos piden subir lo siguiente. Dice por acá. Más que nada, dar a conocer un trato de un chofer de buses hacia los pasajeros. Esta vez no es para funar, sino felicitar a un conductor muy humano y un muy buen trato hacia todos sus pasajeros. Y lo que más me llamó la atención fue el trato hacia los estudiantes. Él, muy amable, con ellos pasó a recoger a muchos estudiantes, también del colegio Las Quemas. El trato es de destacar, ya que últimamente por ser estudiantes te reciben el dinero de muy mala manera y ni siquiera un saludo o un chao. Él es muy educado. Felicidades, este chofer es de la empresa San Carlos. Invitamos a la gente a esta hora de la tarde, los invitamos de verdad a que salgan un ratito del en vivo. Da igual el en vivo y vamos a reaccionar porque de verdad, siempre en contra de los buses, siempre en contra de los choferes. No, que el chofer no me bajó. No, que el chofer no pasó por esta parte. No, que el chofer... No, que el horario es malo. No, que esto y esto. Las buenas actitudes también se valoran. Las buenas acciones. Y más aún, cuando los propios pasajeros se dan el tiempo de escribir, se dan el tiempo de enviarte fotografías del chofer. Así que los invitamos a todos, de verdad, ahí está con fotografías. Porque no todo es malo, nos piden subir lo siguiente.
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0: Porque, ¿saben qué?

0: Porque ¿saben qué? Porque de verdad que hoy en día, bueno, no hoy en día, hace un par de tiempo, el funar se ha vuelto una costumbre, una mala costumbre, de por cualquier cosa, de hablar mal de una persona, pues que por cualquier cosa la gente pesca un teléfono, pesca esto, escribe cualquier cosa de una persona, o se graba y dice cualquier cosa de una persona, porque le tiene mala, porque le tiene envidia, porque le molesta como es, y fácilmente llega y hablan muchas veces. Ojo, hay funas y es verdad que hay que hacerlas, porque son faltas graves y muy graves. Pero a veces hay unas funas tan tontas, no porque él me trató mal, o él me dijo esto, o él me dijo lo otro, pero yo soy una blanca paloma, pero yo no hago nada, yo no sé por qué. Siempre antes de que funen a alguien, o antes de que ocurra una situación, escuchen las dos partes de las versiones. Porque lamentablemente la gente siempre dice, ah, ya no, que este me cae mal, no, toda la razón, no, muy bien. Pero siempre hay que escuchar, y por experiencia propia, las dos caras de la moneda, las dos versiones cuando ocurren este tipo de situaciones. Y hoy en día que la gente, más aún, se cree con el derecho de difamar, de hablar mal, de criticar al resto, y es por eso que siempre hay que escuchar las dos versiones. Escuchar, no, y le puedo dar mi opinión al respecto, y aparte de opinión, un consejo, pero muy un consejo muy, porque yo creo que si la gente me escucha es porque le gusta el programa, y si la gente me escucha es porque le gusta el programa y todo el tema. No comenten las funas, porque pucha que se ve mal comentar funas de no si ese está. Se ve de una manera tan, no sé, ojo, lo digo como cuando yo veo alguna funa en redes sociales de una estupidez, de cualquier estupidez, porque hay funa y funa, antes funaban por todo. Bueno, pero se ve, no sé, tan mal, tan, no sé, no, la palabra no la voy a decir porque más de alguno se puede sentir mal, pero no sé, como resentidos, para poder llamarlo de una manera. Ojo, no todos, porque hay funas que son para apoyar. Estos son para las funas, más que nada, amigos míos, estúpidas, que uno dice, oye, ¿qué me importa a mí? O arréglatelas tú. Y hay mucha gente que dice, no, que este sí tal por cual tanto. No, si este tal por cual tanto. Y es como, oye, se nota el resentimiento de algunas personas, o el enojo, la envidia, vaya a saber usted. Pero de verdad que se ha visto mucho últimamente. Gracias a Dios, pararon la funa. ¿Se acuerdan que hubo un tiempo que en unas páginas de los muermos, más ratito va a estar funado, ya lo veo, en unas páginas de los muermos, era aviso a los muermos, una cosa por el estilo, todos los días, no, oye, no, que este sale con esta otra persona y su marido no se da cuenta. Y con foto de la persona, po. O no, lo que no, una muy mala atención, la señora que me atendió no me dijo ni siquiera buenos días. ¿Cuántas más han habido así? No, es que la señora se equivocó con el vuelto, lo funo. Mira la estupidez. No, es que me quedó debiendo 1,000 pesos, lo va a funar. No darse el tiempo de ir al supermercado y decir, oye, ¿sabes qué? Mira, pasó esto, me puede, listo. No, que la, no, que es lo peor, wey. Yo tengo una teoría de todas las funas que han ocurrido, pero que mi círculo cercano sabe, pero no lo voy a hacer públicamente. Pero de que han habido funas bien rara, bien insólita. No, que esta es la roba marido, me roba mi marido. Señora, fíjese su marido primero, pues. Y así tantas funas. Ya, pero no viene al caso. Lo Los invitamos a compartir y a reaccionar con nosotros a esta hora de la tarde. 2:52 p.m. Ya lleva más de 50 reacciones. Casi 60 reacciones en menos de 10 minutos este chofer, ¿eh? Porque no todo es malo. Más que nada dar a conocer que un trato de un chofer de buses hacia los pasajeros. Esta vez no es para funar, sino felicitar a un conductor muy humano. Un muy buen trato hacia todos sus pasajeros. Y lo que más me llamó la atención, el trato hacia los estudiantes. Él muy amable con ellos, pasó a recoger a muchos estudiantes, también del colegio Las Quemas. El trato es de destacar, ya que últimamente por ser estudiantes te reciben el dinero de muy mala manera. Y ni siquiera un saludo o un chao. Mira qué bonito.
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0: Los invitamos a reaccionar a esta hora de la tarde. Porque no todos los días hacer funa, po. Porque no todos los días que funaron a Pedrito, a Juanito y a Diego. No, porque me miró mal, funa.
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0: Ah, pero cuando les conviene, ahí ya no hacen funa, po. Cuando la señora del negocio te da mal el vuelto, no así la funa para decir, oye, la señora me dio mal el vuelto, po. No sé, son funas que se me vienen a la mente ahora. ¿Usted recuerda alguna funa o no?

Oiga, ¿ya cuánto llevamos? 78, 22 personas y llegamos a las 100 corazones. 22, solo 22, 22, 22 corazoncitos arriba. Dale, dale, dale, viejo, dale, viejo.

los corazoncitos arriba, dale. Son los 22 y llegamos a los 100 corazones del programa en el día de hoy. A darle, a darle. 81 llevamos. 19 personitas. Y lo canta y lo baila el sur de Chile.

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1: 10:00 AM. 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
1: Oiga, 3 de la tarde con 11 minutos, 3 de la tarde con 11, estamos en vivo a esta hora para toda la red regional de emisoras Acogida, pues. Pero estamos en todos lados, pero por supuesto, para que vayan compartiendo, escribiéndonos a través de nuestro Facebook, a través de nuestro WhatsApp, en vivo para toda la red regional de emisoras Acogida. Quiero saludar, sigamos saludando a esta hora, sí, tengo muchos saludos. A la gente que nos está recibiendo a esta hora, dice Nene Gallardo, saludos. Oiga, invitamos a la gente a compartir nuestra transmisión, a reaccionar con nosotros, porque tenemos que llegar a las 100, a los 100 corazoncitos en esta tarde, a los 100, y llevamos 85, 84, 84, nos faltan 16 personas que tienen que reaccionar ahora ya. Así que los invitamos, por favor, a toda la gente que nos escucha a esta hora, a subir los corazoncitos arriba, porque nos quedan 15 minutitos nomás para... oye, mi pelo, tengo que cortar el pelo. Para 15 personas. Así que todos reaccionando arriba. Gracias a toda la gente que nos está escribiendo, que nos está llamando. A matar la cucaracha, dicen. Ya, vamos con saludos a esta hora. Dice, hola, quiero enviar un saludito a Tiare y a Joana, que están a cachás de pega escuchando la radio, ¿eh? Así que un gran saludito para ellas, están en Puerto Montt. Un saludito a Tiare y a Joana, que están en Puerto Montt de parte de Pipo. Le mandan un gran saludo a ella, por supuesto, a ellas con mucho, pero mucho cariño. Vamos con música, bailemos, gocemos, porque nos faltan un poquito más de... ¿Cuánto falta? 15 minutitos. Ya, vamos al WhatsApp de la radio. Dice, hola Javi, hola amigo, que tengas una muy buena tarde. Dice por acá, hola, saludos, muy lindo el programa. Gracias a toda la gente que nos escribe a esta hora de la radio Acogida. Vamos con música a esta hora de la tarde. Esto es La Profesora.

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2: Son las 15 horas y 30 minutos.
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Oiga, son las 3 de la tarde con 42 minutos. 3 de la tarde con 42. Qué buenas canciones a esta hora para bailar toda la tarde. Toda la tarde de día lunes. A nadie le gustan los lunes, pero aquí estamos.

0: Oiga, este día lunes 11 entonces de mayo, ya son las 3 de la tarde con 54 minutos.
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0: Nos comenzamos a despedir a nombre de nuestros auspiciadores, a nombre de la gente que nos escuchó esta jornada, día lunes. Ya viene la tarde para todos, de 4 a 7. ¡Wow! Cómo pasa de rápido el día. Y la hora... ¡A bailar!
2: Ya tenía 40.
0: Ya, nos vamos con la penúltima canción del programa. Saludamos a toda la gente de Cuesta de la Vaca que nos está escuchando, viejo.

despedimos. Muchas gracias a todos. 3:57. 3:57. Nos vamos con el Guasito Filomeno. La FP. Chao, chao. Cuídense mucho. Nos vemos mañana. Chao, chao, chao, chao, chao, chao, chao.

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1: Son las 15 horas y 59 minutos.
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5: 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Vamos a ver a quién tiro huesito en este día. 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Quiero invitar a que usted salga de la duda, a que me pregunte la enfermedad que sufre, el problema que tiene, la tristeza que llora. ¿Por qué tanto fracaso? ¿Por qué no hay suerte? ¿Por qué no hay amor? ¿Por qué no hay salud? Nombre, fecha, nacimiento, yo le tiro huesito, le hablo con corazón. 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
6: Celso.
5: Amigo Celso, bienvenido a la programa La Mensaje. ¿De dónde se comunica?
6: De Santiago.
5: Gracias a la gente linda. Dame la fecha de nacimiento, por favor, amigo Celso.
6: 19-02-1985.
5: ¿Sí? Vamos a mirar, huesito. Ponga la mente, la corazón a lo que está pasando. Sanay, cura y la malay. Sanay, cura y la malara. Sanay, cura y la contoyonaira. Pirca, guarella, guachichamur. Jatapira, mira lo que me está marcando, amigo Celso. Eres una persona trabajador, emprendedor y luchador de la vida. Harto lo que ha luchado, por eso se siente cansado, agotado y a veces le llega depresión. A veces le llega esa tristeza, ese aburrimiento y esa impotencia porque no ha podido hacer lo que ha querido en la vida. Está con un hogar, con una familia bella. Está al lado de una buena mujer. Es bonito el hogar que tiene. Y al lado de buenos hijos, pero no ha podido prosperar, no ha podido salir adelante como ha querido, y especialmente la parte económica y laboral ha sido muy cruzada en la vida suya. Sí. ¿Es verdad o es mentira?
6: Es verdad.
5: Y ha buscado ayuda porque usted es persona que le gusta ayudarse, es persona que sí. Busca salud, que cree en Dios, que pide porque es creyente.
6: Sí.
5: Pero no se explica por qué no avanza. ¿Por qué no avanza? Hay una, una mala suerte ya un tiempo atrás. ¿Cuánto hace que usted ha visto esa mala suerte? ¿Cuántos años? Sí. Porque esto no es meses, es años que no, viene así como embajada.
6: Sí, 2 años más o menos.
5: Y le voy a decir, su suerte es bonita, está marchita, o se la han marchitado. Porque hay envidias, y usted se pregunta a veces, ¿qué me podrán envidiar? ¿Sabe qué le envidian? Que tiene un hogar de Dios, que tiene hijos, que lucha por una familia. Y usted, hermano mío, ha visto esa mala suerte desde este año pasado y ha comenzado por cosas malas. Aquí hay daños, aquí hay alumbramientos, su suerte se la tienen marchitada. Usted ya sabía, ¿verdad?
6: Bueno, tenía dudas, por eso lo escribí.
5: Yo le voy a pedir un favor, alísteme una velita blanca, alísteme un vaso liso, porque primero quiero mirar de dónde vienen estas cosas y poderlas retirar. Le voy a enseñar 2 oraciones fuertes y le voy a tomar todos los datos para enviarle el paquete Putumayo. Quiero que lo reciba. Hay que darse cuenta quién es el que está al lado de uno, quién es el verdadero amigo, porque usted ha tenido alrededor suyo mucha envidia. Y personas que han pisado su casa le han pagado con malos tratos, con traiciones, con engaños. Alísteme el vasito con agua, hermano Celso, porque yo le devuelvo el llamado en un rato más. ¿Usted me recibe el paquete Putumayo?
6: Sí.
5: Se lo regalo con cariño. ¿Le hablé con verdad o le mentí en algo?
6: No, verdad.
5: Yo le agradezco la confianza que nos brinda y lo voy a invitar a recibir estos elementos de cura. Un abrazo. Que Dios me le bendiga.
6: Gracias.
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0: 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Vamos a ver a quién tiro huesito en esa persona que me llama. ¡Aló! Deme su nombre.
1: Con Doris.
0: Doris, gracias, gracias. Dame la fecha de nacimiento tuya, Doris.
1: 13 de agosto del 75.
0: Ponga la mente, la corazón, esa pregunta seria. Pregúnteme de lo que es su hogar. No me diga nada. En su mente y en su corazón. Lo que es su hogar, su familia, lo que es la vida suya. ¿Correcto? Vamos a mirar.
1: Sí.
0: Guajidra, guajidra, guajidra. Dime trance, transebunde, gravetati, malish. Piachi, guarella. Amiga Doris, escucharame muy bien. Es una mujer fuerte y luchadora, muy trabajadora, como la gente allá de su tierra. Trabajadores que tienen el sueño siempre de salir adelante. Está al lado de un buen hombre. Este huesito me está mostrando una unión que luchan juntos, a la par. Pero él se está quedando un poquito atrás. No por flojo, no porque quiera, es por su salud que se le está quedando atrás también. ¿Cómo llama a su parejita?
1: José.
0: ¿Y qué edad tiene José?
1: 56.
0: Y le veo enfermedades de persona grande. Yo estoy viendo acá a su hogar. Estoy viendo a una mujer decaída de espíritu y muy triste. Y al lado, un hombre enfermo. Pero ustedes dos se quieren mucho, ya han luchado. ¿Cuánto tiempo llevan?
1: 10.
0: 10 años.
1: 10 años.
0: Y hay un amor tan fuerte y hay una energía como si llevaran 30, 40 años. El buen hombre al lado suyo. Y le voy a decir, mamá linda, que los tienen envidiados, que los tienen amarrados y que están impedidos para salir adelante. Están impedidos.
1: Así es.
0: Han venido para atrás varios tiempos. ¿Cuánto llevan en este país?
1: 15.
0: 15 años.
1: Sí.
0: Y le voy a decir, mamá, que lo que han podido, usted lo que ha podido lograr en los 15 años es poquito. Y lo que han hecho en los 10 años de unión también no compensa tanto esfuerzo, tanta lucha y trabajo.
1: Así es.
0: El dinero se hace sal y agua, el dinero no rinde, la estabilidad laboral y económica no la hay. Y puede que te vaya bien del año 1 o 2 meses y 10 años de austeridad. ¿Es verdad o es mentira lo que le estoy hablando?
1: Es verdad.
0: Aquí hay cosas negativas que tú arrastras del pasado. Desde antes de salir de tus tierras, su suerte se la han malogrado. Usted ha sido una mujer que ha luchado por salir adelante, por tener hogar, familia. Y por su familia es que usted se encuentra viviendo por acá tantos años. ¿Es verdad o es mentira?
1: Aquí. Es verdad.
0: ¿Qué hay que hacer, Doris? Mirar de dónde vienen estos daños. Esa gente mala, encomendarla a Dios, poner un escudo, una barrera de protección y limpiar la mugre que haya. Porque hay que comenzar una nueva vida en el escombro del pasado. Lo que el pasado ha traído son experiencias para un mejor vivir. Y usted, si logra romper estas cadenas negativas que le amarran al fracaso, a la tristeza, va a prosperar al lado de ese hombre bueno. Porque José es un hombre bueno, tiene un genio fuerte y un poco temperamental, pero es noble de corazón. ¿Es verdad o es mentira?
1: Es verdad.
0: Alísteme un vasito con agua. Le devuelvo el llamado en un rato más. Quiero regalarle el paquete Putumayo y mostrarle con hechos por qué es que le ha ido tan mal. Aquí hay daños que tienes que darte de cuenta. Un abrazo.
1: Perfecto.
0: Gracias por el minuto de su tiempo y por haberme escuchado.
1: Muchas gracias a usted.
0: Bendición.
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0: 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Invitando para mañana a que estemos pendientes de un próximo programa. 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
2: Son las 16 horas y 20 minutos.

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1: son
0: la hora.
1: Son las 16 horas y 29 minutos.
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4:40. 4:40. Sean todos bienvenidos. Bienvenidas. A esta hora de la tarde, hasta las 7.

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Así estamos en la tarde para todos, claro que sí, en este día de hoy, día lunes, para todos nuestros amigos auditores quienes ya comienzan a sintonizar la tarde para todos en este día de hoy. ¿Qué le parece si vamos de inmediato a revisar el informe del tiempo? Vamos a ver cómo va a estar el tiempo acá en la región de Los Lagos específicamente, para dar a conocer cómo va a estar el tiempo. A ver, vamos de inmediato a revisar también para estos próximos días el pronóstico del tiempo, bueno, presentado por la Dirección Meteorológica de Chile en esta presente jornada, este día de hoy, día lunes, para nuestros amigos auditores quienes están en diferentes sectores de la comuna de Puyehue y sus alrededores en esta jornada. Ya, a esta hora tenemos una condición actual de 14 grados nublado. Para mañana martes tenemos una mínima de 5, la máxima de 14 grados nublado a parcial. Para este día miércoles 13 tenemos una mínima de 6, una máxima de 13 grados nublado a parcial. Bueno, sí, estamos presentando un informe del tiempo a esta hora de la tarde para todos. Nosotros lo estamos acompañando, claro que sí, en este día de hoy. Nosotros lo vamos a estar acompañando hasta las 6 de la tarde solamente hoy día. Porque tenemos un programa de 6 a 7, así que tenemos un programa en el día de hoy. Así que vamos con otro tema musical. Puedes seguir programando tu música, tus saludos en esta o lo que es la tarde para todos.

Así estamos en la tarde para todos en este día de hoy, porque los llamó también Amparo, que está en sintonía también de la tarde para todos, y los pide un tema musical del gran cantante puertorriqueño Chayanne. Así que vamos de inmediato con este pedido musical.

La tarde para todos en esta programación. Atención, tenemos una cédula de identidad a nombre de Pablo Andrés Báez Hernández. Atención, tenemos una cédula de identidad a nombre de Pablo Andrés Báez Hernández. Pueden ir a retirar su cédula de identidad hasta las 7 de la tarde. Hasta las 7 de la tarde tiene que venir a retirar su cédula de identidad acá en nuestros estudios de Radio Acogida. Continuamos siendo las 5 de la tarde con 23 minutos.

5 de la tarde con 25 minutos, así estamos en la programación de la tarde para todos nosotros, acompañándote solamente hasta las 6 de la tarde, porque después se viene el programa Voces que Impulsan Puyehue, un nuevo programa también de 6 a 7 de la tarde. Así que de solamente hasta las 6 de la tarde nosotros acompañándote totalmente en vivo y en directo para todos nuestros amigos auditores. Fede Carne advierte que la alza del ganado faenado no refleja recuperación ganadera. El aumento de la producción faenera bovina registrado en el sur del país durante marzo encendió las alertas por el sector ganadero, aunque las cifras muestran un repunte de región clave como los Ríos y los Lagos desde la Federación Gremial Nacional Productores de Ganado Bovino en Chile, Fede Carne. Advirtieron que el fenómeno no aplica una recuperación estructural de la actividad. También recalaron que la masa ganadera nacional continúa en retroceso de hacia más de dos décadas. Los antecedentes sectoriales indican que la agrupación de los Ríos y los Lagos incrementaron un 6,6% producción de la carne en vara en 12 meses durante marzo de 2026, concentrándose así, además del 40,4% de la producción bovina nacional. En paralelo, el beneficio ganadero alcanzó 27,93%, encabezando por anotando un alza interanual de 2,3%. A ello se sumó el crecimiento de 2,6% en el ganado, rematando la feria de agrupación de los Lagos hasta Aysén. Son algunas importantes informaciones que le estamos entregando en esta presente jornada, en este día de hoy. Vamos entonces con otro tema musical, también para continuar en la tarde para todos.

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1: Son las 17 horas y 30 minutos.
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2: Son las 17 horas y 55 minutos.
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1: Muy buenas tardes a todos los auditores de Radio Acogida. Mi nombre es Damián Flots y soy vicepresidente de la Corporación Impulsa Puyehue, una organización que trabaja por el desarrollo sostenible de nuestra comuna. Le damos la bienvenida a un nuevo capítulo de Voces que Impulsan Puyehue. Este espacio donde buscamos conocer más sobre nuestro territorio, su identidad y las personas que están aportando a su desarrollo. En el programa anterior estuvimos conversando sobre qué es Impulsa Puyehue, su propósito y los proyectos que está impulsando el día de hoy. Hoy queremos dar un paso más, entender el territorio desde su historia. Cómo nace Puyehue, cómo se ha ido desarrollando en el tiempo y cómo surge el turismo como uno de sus principales motores. Para conversar sobre esto, hoy nos acompañan dos invitados con miradas complementarias. Nos acompaña Jorge González, recopilador de historias y gran conocedor de la historia de Puyehue, y también don Jorge Rosas, de Cabañas Rupanco Norte, nacido y criado acá en la zona. Bienvenidos ambos, muchas gracias por estar hoy con nosotros.
2: Hola Damián, y saludos a todos los que escuchan el programa a esta hora.
1: Súper. Oye, bueno, para partir esta conversación, voy a partir con Jorge González, voy a ir dando los apellidos para que identifiquemos.
3: Y gracias.
1: Jorge, si nos podéis contar un poquitito, ¿cómo nace el territorio que hoy conocemos como Puyehue?
3: Muy bien, para eso vamos a adentrarnos, ¿cierto?, en la historia un poco más profunda. Entender que este territorio en alguna oportunidad, ¿cierto?, se anexa a la República muy posteriormente al resto de las regiones cercanas al gobierno central. Y entonces, esta zona estaba acostumbrada a muchos recursos que provenían del virreinato del Perú, y desde esa perspectiva, ya con la República no fue lo mismo, y los recursos escasearon. Una de las salidas que proponía la República era otorgar facilidades para que alguien quisiera instalarse en esta zona. Hablemos, ¿cierto?, del territorio sur austral. Y estuvieron en la lista ofrecimientos hacia Francia, Inglaterra, por un lado, para evitar que en ese tiempo los holandeses querían tomar este territorio, y otras naciones también podrían haber hecho salvar esa situación, digamos. Otra cosa que podemos recordar de la zona es que Osorno estuvo por 200 años desaparecido, después que fue asolado, ¿cierto?, por las huestes aborígenes de la zona. Las ruinas estuvieron ocultas a lo menos cercano a unos 200 años, y la selva que de esa zona, de ese tiempo, volvió a ocupar un lugar sobre ese territorio. Lo único que sabían dónde encontrarlo eran los aborígenes. Una forma de recuperar ese territorio fue, en este caso, en el 1793, hacer un tratado, que se llamó el Tratado de las Canoas, porque hacía alusión en ese tiempo a las canoas al río Ragüe. Entonces se ponen de acuerdo para recuperar el territorio donde había estado la ciudad, por un lado, y recuperar también, ¿cierto?, en ese acuerdo, el territorio que correspondía a la zona de Puyehue. Es decir, quedó en manos de los españoles desde los límites de Osorno hasta la cordillera, en este caso, de los Andes.
1: Perfecto.
3: Durante un tiempo se hicieron nombramientos, se hizo una división, pero en general no, los españoles no ocuparon este lugar. Estuvo a salvo por mucho tiempo. Lo único que atraía todavía a la gente a esta zona eran, en este caso, las termas de Puyehue, porque su fama había trascendido, en este caso, ¿cierto?, los límites de la región, y todo el mundo quería estar en este lugar. Y otra de las razones que atrajo a los españoles a este lugar fue, ahí en las inmediaciones, en el valle del río Golgol, habían extracción de oro. Y también utilizaron, en este caso, ¿cierto?, los aborígenes de la zona para poder extraer esa riqueza. El primer propietario que se reconoce ya de un territorio que se empieza a explotar en esta zona es un tal Juan Antonio García. Y ya en esos años, ¿cierto?, este territorio, este lugar se llama Fundos Puyehue Rupanco. Esta propiedad pasa después a Alberto Tater, y en 1897 compra los fundos y crea una sociedad para administrarla. Luego, este señor, ¿cierto?, tiene una hija y deja en herencia este territorio, y esta señora se casa con don Francisco Furlóger, y una nueva administración se hace cargo del territorio. Okay. Y finalmente, son los hijos de este matrimonio, Alberto y Reinaldo, quienes se hacen cargo del fondo.
1: O sea, ahí, Jorge, esto comentando, o sea, esto fueron las primeras personas que estuvieron, que fueron como dueños de esta parte.
3: Dueños de este sector.
1: Ok, y si hablamos como quiénes fueron los primeros habitantes, ¿eran comunidades?
3: Los primeros habitantes del territorio eran, bueno, se menciona más adelante, ¿cierto? Y tiene que ver con los huilliches que vivían aquí en la zona.
1: Ah, perfecto. Sí. Perfecto. Esto fue antes de que, obviamente, lo que me estás comentando.
3: Es muy anterior, digamos, a la, al momento que empiezan a aparecer propietarios legalmente de este territorio.
1: Ya, perfecto.
3: Y esta sociedad que crearon estos personajes, ¿cierto?, que Alberto y Reinaldo Furlóger, cuando reciben esta propiedad es por primera vez que se le conoce con el nombre de Entre Lagos. O sea, todos los nombres que había tenido los fundos anteriormente, a partir de 1911, reciben el nombre de Entre Lagos.
1: Perfecto.
3: Por primera vez. Y que aparece, digamos, en términos legales.
1: Ya.
3: Y finalmente, grupos de personas, ¿cierto?, también se hacen cargo de la zona. Por ejemplo, la hacienda Ñuble Rupanco adquiere 2.000 hectáreas en ese periodo. Lo único que todavía tenía el nombre de Puyehue era el volcán en este caso. Porque en ese intertanto el lago, por ejemplo, se llamaba Llovén, que significa lluvia abundante. Y posteriormente, ¿cierto? Bueno, esta es alusión de alguna manera, ¿cierto?, a los huilliches que existían en la zona, y que la toponimia del lugar da origen a muchos de los nombres locales, digamos.
1: Perfecto.
3: Eso tiene que ver con el territorio.
1: Súper. Oye, y ya que me comentas sobre los primeros habitantes que fueron, ¿no es cierto?, huilliches, ¿Qué rol tuvieron ellos acá en el territorio? O sea, son obviamente comunidades ancestrales y todo, pero un poco, si nos puedes contar de eso.
3: Bien, el huilliche propiamente tal desciende de una cultura anterior, que es la originaria del sector, que abarca un territorio bastante amplio en este caso, y que es del complejo Pitrén. De hecho, el museo local, ¿cierto?, tiene algunas piezas que son de ese complejo y fueron encontradas en este sector. También es posible encontrar en las riberas del Rupanco, en este caso, algunas piezas. Especialmente son de cerámica.
1: Esta cerámica Pitrén es como esta oscura, ¿cierto? ¿O no como más?
3: No, es bastante rústica, de pocos colores.
1: Ya, perfecto. Pero es como oscura, es como una crea oscura más que nada, ¿no?
3: Sí.
1: Ya.
3: Y es como la utilizaban como ofrendas funerarias, es fácil encontrarla enterrada.
1: Perfecto.
3: ¿Ya? Esa es una de las razones por las que se reconoce este complejo. Bueno, los huilliches de la zona, que significa cierto gente del sur, se vinculaban con comunidades que eran del otro lado de la cordillera, que eran los puelches y los poyas, y también hacían una práctica de trueque con los buriloches. Ahora, evidentemente, cierto, una forma de reconocer la zona con estos habitantes es la toponimia, que nos permite, cierto, conocer lugares, nombres como Puyehue, Puigua, Chanlel, Futacuín, Ñilque, todos esos son de origen mapuche huilliche. Lo que da nombre a esta a este complejo es una localidad que se llama Pitren en el lago Calasquén, porque ellos están desde el Biobío hasta el lago Llanquihue, era su territorio.
1: Ah.
3: ¿Ya? Por eso que acá era es muy común encontrar todavía restos de esa. La presencia de mapuche en ese tiempo es poco, todavía no es de un gran número de personas. ¿Ya? Y como había dicho, su cerámica es zoomorfa y antropomorfa. Eran seminómades, producían maíz, quinoa, papas, y también se dedicaban a toda la crianza de algunos animales. Para quien quiera conocer de esta cultura, por ejemplo, el Museo Arturo Moller de Río Bueno tiene una importante cantidad de piezas que son de ese complejo. Y como les decía, ¿cierto?, en el Rupanco, especialmente en la zona de Gaviota, para ese lado, han encontrado restos de esta cultura.
1: Mira qué interesante lo que nos cuenta Jorge, ¿eh? Oye, y Jorge Rosas, si es que nos puedes contar un poco también.
2: Estoy hipnotizado con los correctores. Viene ahí profesional para buscar la información. Sí, bueno, se acuerda de un poquito más adelante, ¿no? Así. Sí, también la historia de nuestros antepasados huilliche, que eran agricultores, ¿no? Esto eran terrenos impenetrables antes. Exacto. De un bosque tremendo, un bosque, pero porque esos no eran pescadores tampoco los huilliche.
3: No,
2: pues no eran pescadores. Ya, eran estos agricultores. Ya. Así que ahí está, y después hasta que se formó la comuna de Puyehue, que fue, o sea, era entre lagos primero.
1: Claro.
2: Que fue el 7 de noviembre.
3: Como comuna, sí.
2: El 7 de noviembre de 1971. Tiene 55 años. Nacimos juntos.
1: Nacimos juntos.
2: Por eso me acuerdo clarito.
1: Excelente.
3: Buen dato.
1: Oye, mira qué bueno. Oye, bueno, súper interesante lo que nos cuentan en esta primera parte. Vamos a seguir conversando sobre un poco más de la historia de Puyehue. Y ahora quería invitarlos a ustedes, en honor también a los Jorge. Hoy día preparé algunas canciones en nombre de Jorges. Así que nos vamos a ir
2: al cuadrado.
1: Sí, nos vamos a ir ahora con una pequeña pausa y vamos a seguir conversando en Voces que Impulsan Puyehue. Y los dejo ahora con un tema de Jorge González. Y el nombre de la canción se llama Fe. Volvemos en un ratito.

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1: De vuelta aquí en Voces que Impulsan Puyehue, conversando con Jorge González y Jorge Rosas, ¿no es cierto? Jorge González, gran recopilador de historias y conocedor de nuestra historia acá en la comuna de Puyehue, y Jorge Rosas también, nacido y criado acá en Entre Lagos, la comuna de Puyehue, dueño también de Cabañas Rupanco Norte. Oye, y siguiendo un poco esta conversación que estamos sobre la historia acá del territorio de la comuna de Puyehue, Entre Lagos, Jorge Rosas, si es que nos puedes quizás contar cuáles fueron los hitos más importantes en el desarrollo de Puyehue.
2: Don Jorge González.
1: Jorge González, perdón, me equivoqué, estoy confundido con los Jorge. Tanto Jorge que...
3: Está fácil,
1: pero bueno. Fácil, Jorge González, nuestro recopilador de historias. Cuéntanos ahí quizás.
3: Mire, yo hice en forma bastante personal
4: hitos que yo considero que son relevantes para la reconocer, ¿cierto?, la comuna y su importancia. Uno de los primeros, diría yo, es cuando se permite... De alguna manera, este fue un secreto muy bien guardado por los huilliches, de la presencia de las termas en el territorio. Nadie lo sabía. Los españoles habían recorrido el territorio, pero no tenían la menor idea de ese lugar. Pero en algún momento trasciende esta noticia y se transforma, de alguna manera, en lo más... uno de los hitos más relevantes, porque la gente empezó a venir y... permitió, cierto, que hubieran en la zona restos. De hecho, hay una fotografía que recorre, ha salido en muchas publicaciones, y que tiene que ver con una caseta que decía baños para los pobres, y eso lo habían dejado instalado los españoles, y resulta que hace muy poco yo encontré un libro de origen alemán, y ellos son los que publicaron esa fotografía, pero como nadie decía el origen de la foto, fue una sorpresa para mí encontrarla en ese texto. Y la presencia de algún modo, cierto, de posteriormente a los españoles, de gente interesada en el territorio, es un señor también de origen alemán, que es don a quien se le da la idea de o se le considera, cierto, uno de los precursores de las termas en la zona, que es Conrado Ubacher. Él se avecindó en Riachuelo, tenía un negocio, un tipo de un comercio bastante importante, y organizó una avenida para acá y termina comprando ese territorio. Uh-huh. Y también propone a la gente de Osorno la creación de un grupo para, en este caso, cierto, hacer una sociedad que se llama la Sociedad Termas de Puyehue. Y uno de los intereses más importantes es poder en ese lugar poner un hotel. Porque hasta ese momento los lugares eran muy precarios, los lugares a los que llegaba la gente.
1: ¿De qué año estamos hablando más o menos?
4: Ahí estamos hablando de entre cuando este señor llega a la zona, en 1906-1907.
1: Perfecto.
4: Anterior, en 1800 y algo, ¿cierto? Habían algunos concesionarios en el sector, pero lo que ofrecían era una habitación incluso con piso de tierra, no permitía grandes comodidades. Otro hito relevante es la presencia, cierto, de estas organizaciones que trabajan el fondo en la zona. Y quizás el hito más relevante que se produce ya en los años del 39 al 45, yo diría que la década del 40 es como la más importante en términos
2: de desarrollo
4: de la zona.
2: Ahí se empezó a construir el hotel Terma de Puyehue, si no me equivoco, ¿no? Esa época.
4: Claro, ese se hizo en el año 37, empieza la construcción, claro. Y se entrega en el año 42. Entonces, primero se crea Corfo en el año 39 y la Cámara la Caja de Colonización. Y estas dos organizaciones que dependen del gobierno crean, cierto, la posibilidad de que los colonos nacionales se hagan de este territorio. Se hagan parte de este territorio, lo puedan adquirir. en un programa que implicaba, ¿cierto?, una deuda de por 30 años. Ahí nos cuenta, por ejemplo, familias de la zona que el primer pago que tuvieron que hacer ellos para esa época era el equivalente a un par de yuntas de buey, que era bastante costoso. Entonces les dieron un plazo de unos 3 años para que juntaran la primera cuota. Pero como no tenía intereses, finalmente la cuota que pagaron el año 30, la última cuota, con una gallina, era suficiente para poder pagar esa cuota. Eso nos cuenta, por ejemplo, de la familia Falls, parte ese relato en este caso. ¿Qué más en términos de industrialización? Se crea la hidroeléctrica Pilmaiquén.
5: Okay.
4: ¿Ya? Lo que, entre los hitos relevantes, es que hace que esta zona tenga electricidad antes que Osorno. ¿Ya? Porque se pone un transformador en la fábrica y la fábrica reparte para las casas cercanas a la
2: central.
4: En este caso, a la Soma Sur.
5: Te iba a preguntar por Soma Sur, ¿cuándo? Cómo...
4: Se construyen en el mismo periodo. Sí. Del año 39 en adelante al año 45 se producen esas dos construcciones. Entonces, la hidroeléctrica en este caso da electricidad a Soma Sur. Ambas eran empresas gubernamentales, por lo tanto se apoyaban mutuamente. Y ellos le reparten electricidad al resto de la población. Ahí la señora, la hija de don Sigifredo García, que en este caso fue el fundador, la señora Lilian García, nos cuenta que tenían electricidad antes que Osorno. Confirmando ese un dato súper relevante que no aparece en la historia escrita, digamos.
2: No.
4: ¿Ya? Y esta fábrica, como dijimos, trajo un importante número de trabajadores. Hablan de cercano a 300 trabajadores.
5: Wow.
4: Y se instalan, ¿cierto?, en la ribera del lago, en terrenos que eran fiscales, que en este momento ahora son parte de del territorio que fue la fábrica, pero en realidad no estaban contemplados en ese lugar. Y ese número importante de trabajadores, de obreros y administradores, evidentemente, ¿cierto?, crearon la necesidad de almacenes, pensiones o casas de hospedaje. Y aparte de eso, se concluye, en un periodo muy anterior, ¿cierto?, el tramo de la construcción del camino como una carretera. Porque hasta ahí era una huella simplemente.
5: ¿De Osorno hasta acá?
4: De Osorno hasta acá.
5: Ya.
4: Y en el año 25 se entrega ese trabajo. Pero los que más cubrían esa necesidad, ¿cierto?, eran los habitantes del fondo, en este caso, o la sociedad Full Lager.
2: Claro,
4: porque era una necesidad para ellos.
5: Claro. Y el camino que va desde, porque antiguamente uno llegaba en un vapor hasta...
4: Exacto.
5: Hasta ahí donde están las termas.
4: Sí. Claro, es muy posterior la
5: construcción del camino.
4: La construcción del camino de aquí al límite, en este caso, es bastante más posterior. Se inaugura el año 43, Juan Antonio Ríos, que es el presidente de esa época, ahí en Anticura, hace
2: la primera pala,
4: digamos, de la creación del camino. Se entrega recién en el año 60. Ah, o sea, del 43. Y de hecho lo tuvo que terminar la empresa argentina, el lado chileno, porque acá no fueron capaces de llegar hasta allá. Y otro hito muy relevante fue el trazado de 37 kilómetros que tiene el ferrocarril desde Crucero a Puyehue.
5: Que se llegaba en ferrocarril.
4: Se podía llegar en ferrocarril.
5: Perfecto.
4: Pero ahí también hubo otro inconveniente porque, como dice la región de los ríos, lo que más les costó para pasar los ríos.
2: Pasar los puentes.
4: El último puente lo estuvo atareado bastante tiempo, que fue el del Chirre, y con un hito, ¿cierto?, que le da una de las alturas más importantes como un tren, un puente ferroviario. Y lo otro es que era de hormigón. Entonces, por ejemplo, se dice que el año 49 se entregó el ferrocarril, pero el 39, o sea, el 49, perdón, estaba la estación, la infraestructura, el ferrocarril, pero no se otorgaron el recorrido, se entregó recién el año 54. Por eso que el tren circuló muy poco tiempo,
2: muy poco,
4: en la zona. Porque el año 60, lamentablemente, cierto, uno de los impedimentos fue también nuestro río. Por
2: el Pilmaiquén.
4: El Pilmaiquén.
5: Mira, interesante.
4: Eso se cae el año 60 y...
2: andó poquito...
4: muy poco tiempo. Entonces, claro, es relevante la presencia del tren, pero su duración es relativamente breve.
2: Y de hecho, mire, profe, le quiero complementar algo también con respecto al tren, ¿no es cierto? Y también en la misma época que se hizo el tren por acá, que venía de donde, de crucero por acá, se hizo uno de Osorno hacia, pasaba por el desagüe y venía para acá también.
4: Sí.
2: Ya, pero ahí llegaron, no llegaron a tanto avance de puente, solamente hicieron todo lo que es el muro de tierra nomás, hasta ahí llegaron. Y después obviamente ya pasó el terremoto y ya eso se desechó también. También iba a ser un desarrollo importante para estas comunidades acá.
4: Ah, mira. Sí, lo que pasa es que habían intereses de los... sí,
5: claro.
4: Y en este caso ganaron la mano, ¿cierto? Molino Grove por un lado y todos los agricultores de la zona de Río Bueno y La Unión. Y le ganaron la mano a Osorno, que era poderoso en esos años con las con Sagua y todo eso. Lo que intentaron posteriormente, ¿cierto?, era poder unir ambos lagos con el ferrocarril, hacer una circunvalación, que no se produjo lamentablemente porque una que se cortó acá el territorio y la otra que no fueron capaces, ¿cierto?, de la inversión era demasiado alta desde Osorno hasta Rupanco.
5: Sí. Oye, qué interesante lo que nos cuenta Jorge González, puede ser el canciller, esa historia y estos hitos. Y bueno, aprovecho también preguntarte, Jorge Rosas, ¿cómo describirías tú el crecimiento que ha tenido Entre Lagos desde su fundación, como contabas tú, que
2: tiene claro. Bueno, lo que contaba el profe González, bueno, el primer desarrollo que tuvo Entre Lagos fue la Soma Sur, ya, la Soma Sur, y los barquitos, de hecho hay uno por ahí que se llama Tres Palos, que trasladan los trozos de arriba del Mantigüe para acá, ¿no es cierto?, para la fábrica de terciado. Ese fue uno de los primeros desarrollos que tuvo lo que es entre el pueblo Entre Lagos, el pueblo Entre Lagos más que nada, ¿no? Y de ahí nació también nació como el turismo. Y okay. Fue la señora Sofía García, la hostelería Entre Lagos, fue la primera que empezó a dar esto, pensión al ojo, a los trabajadores
5: de la Soma Sur.
2: De la Soma Sur.
5: Y ahí como cuando fue la Soma Sur era como ya un pueblo más maderero, entonces claro. Como enfocado todo lo que...
2: Exactamente, más maderero.
5: Y ahí también se creó la hostería Entre Lagos, entonces.
2: Exactamente. De ahí nace la hostería Entre Lagos hasta los días de hoy.
5: Wow, qué interesante. Entonces, y ahí como actividad clave, o sea, todo el tema de la madera, como contas tú, como Soma Sur, y la hostería Entre Lagos paralelamente a desarrollar un poco más como el tema turístico. No era muy turístico, era más que nada como para la misma gente.
2: Era para cubrir una necesidad.
4: Una necesidad local, ¿no?
2: Sí. Local de la gente que quería alojar, ¿no? O sea... Ya. Pero no se hablaba de turismo esa época también.
4: No.
2: ¿Ya? Y no había visión de turismo tampoco. ¿Sí? Después ya se vino a desarrollar un poquito más y ya ahora ya sabemos nuestro norte, que es el puro turismo acá, no más hace cosas de los paisajes. Sí. Lo que pasa es que la gente que vive toda su vida por acá no aprecia lo que tenemos, pero cuando uno sale por afuera a otras partes, y ahí viene a apreciar.
5: Se dando cuenta lo que tenemos acá.
2: ¿Ya? Entonces, aquí, y lo que es Puyehue, Entre Lagos, tiene un tremendo desarrollo turístico. Y ahí, la gente ha ido diversificando, bueno, agricultura y turismo. Sí, primero era solamente agricultura chiquitita acá, ¿no? Los pequeños agricultores nomás. ¿Ya? Y después ya se fue, algunos personajes con unos poquitos de visión ya se fueron emprendiendo lo que es el tema de turismo, con alojamientos, con cabañas y todo. Y bueno, y el gran tema de Puyehue también, como fue el que se inició también pensando en el turismo. Ellos nacieron pensando en

0: quizás viste acá, como en la comunidad.
1: Mira, ese es un parque más visitado de Chile, ¿no es cierto? Y yo siempre, bueno, yo fui también dirigente social por muchos años en la Unión Comunal de Juntas de Vecinos, ¿no es cierto? Y el parque siempre me gustó porque el parque había que acercarlo entre lagos, le decía siempre yo a la gente. Y yo con las juntas de vecinos de todos los sectores rurales de la comuna, y hacíamos todos los fines de semana, y le tocaba una junta de vecinos, teníamos un convenio con el jefe del parque arriba, ¿ya? Y la municipalidad que nos pasaba la locomoción para ir a ver el parque, porque mucha gente de acá, viejo o antiguo, no conocían el parque, no lo conocían. ¿Ya? Entonces ahí yo empezamos a darnos cuenta, se da la charla, ¿no es cierto? Ahí, y ahí los viejos caminando, no me voy a creer, la primera que le calculaban a los árboles, los metros de
2: ¿cuántos
1: leña?
2: ¿Cuántos metros de leña? Exacto.
1: Claro, le calculaban los metros de leña y la madera que podía salir de este trozo. Porque eso así, acá era así nomás, porque así, había que hacer plata, entonces con vendiendo la leña, vendiendo los árboles y toda la cosa. Ya, hasta que después ya se fue creando un poquito de conciencia que esto, lo que tenemos acá nosotros, no lo podemos destruir, pero no lo podemos desarmar. ¿Ah? Pudimos vivir de ello, sin necesidad de botarlo o venderlo, mostrarlo. Y eso todavía, esa conciencia hay que dárselo. Yo creo que la gente joven de ahora, yo creo que la tiene esa conciencia ya, pues ya ha pasado tanto tiempo de lo que tenemos, de primero disfrutar lo que tenemos acá y también tratar de venderlo, venderlo, ¿no es cierto?, responsablemente, ya hacia la gente que nos viene a visitar.
0: Sí, totalmente de acuerdo. Buscar un poco más la sostenibilidad en lo que estamos haciendo, en lo que se hace.
1: Exactamente, por eso nace esta organización y como Impulsa Puyehue, ¿no es cierto?, para impulsar el desarrollo económico de la comuna, tanto en turismo como en otras áreas, ya, pero estamos claritos que esto va a ser el norte, va a ser el turismo. Ya tenemos buenos caminos, ya están arreglando a frente y la pasada por entre lagos. Entonces, esperemos mejorar. La idea siempre es mejorar.
0: Súper. Oye, nada, bueno, agradecerles también en este segundo bloque, y llega el momento de también volver a hacer una pausa, y vamos a seguir después con más historia y anécdotas de un poco de lo que ha sido todo este tiempo en la comuna de Puyehue y en Entre Lagos. Así que ahora también, en honor a mis dos invitados, Jorge, los quiero dejar una pausa musical con un tema de Jorge Drexler. Volvemos en un ratito.

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1: Ya estamos de vuelta en Voces que Impulsan Puyehue, un programa que busca conocer más sobre nuestra comuna y las personas que están aportando a su desarrollo. Con Jorge Rosas profundizando un poco más en el turismo, un rubro que hoy en día es fundamental para la actividad económica de la región y que está mucho más desarrollado. Me gustaría ir un poco más atrás y que nos cuentes, Jorge, ¿cómo comienza el turismo en Puyehue? Quizás cuáles fueron los primeros atractivos, cómo fue evolucionando la oferta, no sé. Cómo.
2: Bueno, como le contaban de antes, o sea, los primeros que se dedicaron al tema de alojamiento, así de isla, la Hostería Entre el Agua, y es la pionera, la verdad, en el turismo acá dentro de la de lo que es la comuna. Ya, bueno, después fueron creando más emprendimientos de turismo y, bueno, obviamente los primeros atractivos son los lagos, esa cuestión así. Ya después ya se fue sumando lo que es el turismo de naturaleza, que tenemos harto también aquí en lo que es la comuna, las termas, ¿ya? Y nieve también, Pantillanca, no lo olvidemos, Pantillanca también.
3: Sepo, después aparece la nieve. Sí. Sepo.
1: Claro. ¿Y cómo lo iba tomando la gente acá? Como tenía que hacer un cambio, ¿no es cierto? De pasar a ser, ¿no es cierto? Un lugar maderero y con todo el tema, a tener que pensar en turismo, ¿po? En servicio, en, no sé, pues, ¿cachai? Como
2: sí, pues, dentro de la actividad que teníamos con la municipalidad, y en los años 90, 2000 más o menos, se hizo en programas de turismo rural aquí.
1: Ya.
2: Se recorrían todos los sectores rurales, ¿no es cierto? Con decía, grupitos de gente se iba para allá, ¿no es cierto? A crear, a visitar a la gente que estaba organizada, ¿no es cierto? Ya, para hablarle del turismo. De hecho, fuimos para Las Parras muchas veces, caminamos para el Palmar, para arriba, para el Paraíso, todo. Y ellos después nos atendían, ¿no es cierto? Con comida, entonces eso se pagaba. Entonces, ahí empezaron ellos a decir que se podía vivir turismo también. Se podía vivir el turismo mostrando lo que ellos tienen. Ya, porque esto nos pertenece a todos, pues. Y después fuimos por varios más, me acuerdo, el Rupanco, lo visitamos mucho, dentro de las barcazas también. Se hacía el paseo al calzoncillo, se cruzaba para el frente, allá donde Leal también, a comer también. Entonces, de ahí yo creo que ese fue un trabajo que hizo la municipalidad en sus tiempos, ya como para crear conciencia y decirle a la gente, la campesina, la que era agricultora, que podía hacer las dos cosas. Se podía hacer turismo y trabajar la agricultura, o sea, mostrar lo que ellos hacen con su agricultura a la gente, po, a la gente que viene, la que viene de afuera, po, ya, claro. La gente quiere vivir una experiencia, po. Entonces ya a ver la vaca, le echar la vaca, que los corderos, que todo eso, que la vuelta.
1: La experiencia sur, po, de la experiencia del agro.
2: Exactamente, claro. Comer, tomar mate con la misma gente que está ahí, entonces eso andó bastante bien, y hay mucha gente que lo hace ahora, po.
1: Hoy día sigue siendo, yo creo, un atractivo, ¿no?
2: Sí, hay gente que lo hace ahora, nacieron las cabalgatas también ese tiempo, claro. Ya, como también para buscarle una alternativa al desarrollo de lo que es la agricultura y la desarrollo de la comuna, más que nada.
3: Sí, lo interesante ahí yo creo que es el atractivo local, que la gente local se interese en atraer ciertas personas para hacer turismo o para vivir la experiencia del turismo. Recordando que anteriormente era Osorno la dependencia de Osorno hizo que se movieron en dos ejes. La visita, ¿cierto?, la ribera del lago, las termas, y lo otro atractivo que estamos olvidándonos por un lado es el salto de Pilmaiquén, que lamentablemente desaparece, ¿cierto?, con la creación de la hidroeléctrica, pero cuando se crea el proyecto están con la promesa de que iban a mantener el salto. Y lo hicieron por una cantidad de años, pero finalmente no fue posible cumplir con esa promesa. Y de hecho hay tesis actuales donde se discute el por qué se intervino de esa manera la naturaleza, ¿ya? Porque uno de los atractivos de Osorno en la época del 40 y anterior
2: eran
3: los saltos del Pilmaiquén. De hecho, el 38 se construye un refugio, que son las instalaciones actuales donde está la People.
1: ¿Ya?
3: En esas instalaciones había un refugio hecho con troncos, bien artesanal. y que en algún momento hasta recibió la visita de Gabriela Mistral. Wow. ¿Ya? Entonces tenía una importancia relevante. Primero pasaban así a ver el salto y quedaban todos mojados la gente, claro. Pero después se usa un refugio donde los podían atender, de vuelta de las termas pasaban a tomar once ahí, y ahí se regresaban a Osorno. Pero los atractivos de esa época eran eso. Y el salto fue súper relevante. De hecho, en la época se consideró como lo... se me olvidó.
2: ¿Como el Laja?
3: No, tenía... Para la zona era como el Laja en Chile, pero claro. lo compararon con la...
2: ¿La de Iguazú? De allá del...
3: No, la de Estados Unidos.
2: Ya.
3: Yeah. Una de las cataratas más relevantes. De hecho, dicen que hasta... Un periodista, ¿cierto?, que tuvo el Austral, que también era de la zona, don Guillermo Sáez, dice que el hotel Burnier, o el gran hotel, ¿sí?, que ya no es hotel en Osorno, se construyó precisamente por la cantidad de personas que venían a ver el salto del Pilmaiken.
4: Wow.
3: Así que esa es la relevancia que tiene ese lugar.
4: Mira, y un salto que, mira, como ya ha perdido la fuerza, como cuentas tú, de las aguas y todo, pero un lugar que todavía hoy día es visitado.
2: Está en la roca, pero ahora sí. Solamente está el Salto La Olla, que es otro
3: claro,
2: más chico.
3: Está más pequeño.
2: Claro.
3: Yo he tenido la suerte de encontrarme con época en que liberan
4: las compuertas
3: y es espectacular. O sea, hay fotografías. Ahora, las que eran de la época, pues evidentemente mucho más espectaculares que las actuales.
4: Claro. Y ahí funcionaba el Pilmaiken y el Salto La Olla, los dos.
2: No, el Salto La Olla está más allá, un poquito más allá.
4: Y en ese tiempo el Salto La Olla no...
2: No se conocía.
3: No se conocía.
4: Ah, mira. No. Oye, qué interesante está...
2: Sí, pues ahí está la... De hecho, uno va para arriba de la People, se ve la vista, todo
3: sí,
2: el
3: salto. Sí, toda esa vista es espectacular.
2: Las rocas, las puras rocas ahora no.
4: Claro, ya, o sea, y si vamos ordenando esto un poco como desde ya ancestralmente, ¿no es cierto? Las termas, que eran cuidados por las comunidades, ¿no es cierto? Huilliche, que pueden descubrir los españoles, el tema del lago, llegó bueno después Soma Sur, ¿no es cierto? La hostería entre el lago, tenemos las termas, el tema del lago, el parque nacional, la nieve y los saltos.
2: Claro.
3: Sí, en términos turísticos y de territorio, digamos, eso era lo más relevante. De hecho, había este señor que después crea el Hotel Termas de Rupanco, que es don Lafiro Jaramillo. Él hacía viajes en lancha aquí en el lago Puyehue antes de fundar el hotel.
2: El Hotel Termas de Rupanco.
3: El del Termas de Rupanco, que lamentablemente igual desaparece con el terremoto. Ese lago está, o sea, ese hotel está sumergido en el fondo del lago del Rupanco.
2: Sí, sí. Hay unas fotos por ahí, un hotel súper grande de pura madera. Ya, y el 60, bueno, la capa vegetal del cerro
4: se dio
2: todo para dentro del lago. De hecho, sí, una visita una vez con unos robots y hay unos vestigios de que está en el lago.
4: Hay unos vestigios.
2: Hay una cruz ahí donde estaba nomás, pero abajo está, bueno, abajo en el lago.
4: Oye, Jorge, y tú que estás en Cabañas, Rupanco Norte, todo, ¿en qué momento empezaste tú ahí con...
2: Mira, empezó también, mira, porque no la verdad las cosas que uno trabajaba, no tenía la visión. Y la misma gente que llegaba acá y me empezó a dar la visión, porque yo empecé a dar el ojo como a pescadores. Ya, porque el Rupanco goza todavía de una muy buena pesca recreativa, de trolling.
4: Ya.
2: Ya, entonces venía mucha gente de lo que era la hostería El Paraíso que existía ahí. Que de don José Ayuve, que es de lo más antiguo, y también emprendieron con el turismo allá. Y esa hostería después desapareció ya. La compró un particular que no la hizo funcionar. Y todos esos pescadores que llegaban a esa hostería quedaron volando. Ya, que no sabían dónde estaban. Ellos querían estar cerca del lago. Entonces ahí empezamos, ¿no es cierto?, con el tema de las cabañas, ¿no es cierto? Y ahí tenemos cuatro cabañas ya, ¿no es cierto? Y se cerró la pesca la semana pasada, que estuvo bastante buena llegar a esta gente. También es una de las cosas también de aquí de lo que es la comuna que tenemos que cuidar, que es la pesca recreativa, ya, de los ríos, los lagos, ya, porque eso trae desarrollo a las comunidades, pues si no solamente vienen a pescar un pescado, pero están los supermercados, está todo la cadena que necesita un pescador para abastecerse para estar acá, alojamiento, comida, entonces todo eso. Entonces por eso siempre hemos dicho nosotros que, de hecho, el Rupanco, nosotros hemos tenido reuniones ahí, tenido unas organizaciones ahí para cuidar lo que es la pesca.
3: Sí. ¿Sí?
2: porque todavía goza de esa pesca del Rupanco, todavía. Le han dado duro sacando así con mallas, pero todavía hay pescado. Entonces eso tenemos que cuidarlo.
1: Totalmente, es que yo creo que hay que cuidar la pesca y también hay que cuidar las aguas. Las aguas son sagradas.
3: En la medida que se mantengan limpias, ¿cierto? Va a haber, tal va a haber
2: claro, productos. Bueno, el Rupanco, lo bueno del Rupanco, bueno, yo siempre me vuelo con el Rupanco, porque el Rupanco tiene una tasa de recambio cada 5 años, porque entra mucha agua, ¿ya? Y la otra cosa que tiene el Rupanco es que tiene retorno, que no está cortado el río para abajo hasta el mar.
1: Como acá
2: aquí en Entre Lagos, el Pimequén.
1: Está cortado, claro.
2: Claro, bien. Entonces los pescados suben acá a desovar. Los cojos, los chinook suben a desovar acá al lago. Y por eso se mantiene también la población de pescado abundante.
3: Claro, es una de las críticas que recibe la presencia de la hidroeléctrica, en este caso, claro, en el río Pimequén. Porque... Claro.
2: Lo que pasa es que
3: un proceso natural que tenían los peces, no,
2: se cortó.
3: A raíz de eso se corta.
2: Sí. Claro, lo que pasa es que en ese tiempo, yo creo que cuando se hizo esa central, o sea, la conciencia no era mucha tampoco.
3: No, eran otros
2: queríamos tiempos. Yo quería luz nomás, entonces ya cortemos el río, no llegamos a tiempo. Claro, entonces así. Ya, ahora sí, ya ahora, ya y con estos organismos que han salido también hay que cuidar, hay que mantener el equilibrio, siempre digo yo.
1: Sí, muy importante, muy muy muy importante. Oye, súper interesante como está en ascenso y todo el potencial que tenemos por delante ahí, con lo que hemos ido como conversando. Y bueno, vamos a seguir conversando esto y más, pero antes tenemos que hacer una breve pausa y volvemos con nuestros invitados a nuestro programa Voces que Impulsan Puyehue. Así que los dejo con una pausa musical y volvemos en un rato.

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2: Estamos de vuelta en Voces que Impulsan Puyehue. Ahí teníamos un tema My Sweet Lord de George Harrison, en honor también a los Jorges que tenemos invitados hoy en día en nuestro programa, Jorge Rosas y Jorge González, contador de historias, profesor acá del Liceo de la América, y Jorge Rosas también, dueño de las cabañas Rupanco Norte y oriundo acá de Entre Lagos. Y en el mes del patrimonio, ¿no es cierto?, tenemos este programa especial de historias, anécdotas, ¿no es cierto?, y hitos importantes acá de la comuna y el del territorio. Y siguiendo la conversación, Jorge Rosas, saber también cómo describirías tú el turismo hoy en día y qué desafíos ves por delante.
3: Sí, no, bueno, lo primero que tenemos que decir que el turismo hoy día ya está en desarrollo. Ya, por ejemplo, hay conciencia de la que la gente, que nuestro norte es el turismo. Es cuestión de ver nuestros paisajes que tenemos nomás, cómo los venden, ¿no es cierto?, los videos que hay, ¿no es cierto? Ahora el calzoncillo que un salto que se hizo famoso no hace mucho, ya entonces muy visitado, y está en Puyehue. Ya, entonces ahí ese es el turismo de hoy, que vamos avanzando, pero sí, en los desafíos nos falta crear conciencia. Conciencia en el tema turismo. Lo que pasa es que hemos sido funados muchas veces por la gente que viene a visitar Puyehue, por restaurantes que cobran un excesivo. O sea, lo que pasa es que hay que tener conciencia de lo que se ofrece, lo que se cobra. Ya, si siempre lo hemos hablado eso, pero hay gente que se escapa, se les escapa de las manos, y obviamente con eso corretean al turista y se lleva una mala experiencia de lo que es la comuna. Entonces hay que trabajar en eso, ¿no es cierto?, en crear conciencia, en mejorar los servicios, hacerlos sustentables, ya, ¿no es cierto?, los caballos,
2: buscar una sostenibilidad en ellos,
3: las cabañas, que ponerles paneles solares, o sea, hacer algo amigable con el medio ambiente, ya, porque el turista de hoy es gente joven que le gusta el cuidado del medio ambiente.
2: Totalmente.
3: Le gusta. Entonces, él ve que tiene paneles solares, ya es otra cosa, cabaña en medio del bosque, cuidando los arbolitos, ¿no es cierto? Eso es lo que tenemos que hacer.
2: Súper, súper.
3: Eso es lo que tenemos que hacer.
2: Gracias. Y Jorge González, teniendo en cuenta todo lo que hemos conversado sobre la historia de Puyehue y el futuro que se nos viene por delante, y especialmente para las generaciones más jóvenes, ¿qué es importante preservar de la identidad local, crees tú?
4: Bueno, la preservación es el norte, yo diría, en todas partes. Una de las cosas que deberíamos preservar y de compartir son los propios saberes de nuestra historia local. Conocer el territorio a través de esas experiencias personales que se viven en situ en este momento, que para muchas personas es un atractivo. Y en esta preservación imitar, ¿cierto?, lo que hicieron los ancestros. Ellos sí fueron capaces de conservar el territorio.
3: Estaban conectados con la tierra.
4: La lengua, su lenguaje, ¿cierto?, su artesanía. Por lo tanto, si lo imitamos a ellos, vamos a ser mejores. Otra cosa a preservar dentro de nuestro territorio es la amabilidad con que el territorio y la gente recibe al afuerino, al que no es local. Yo me considero, por muchos años fui afuerino, ahora con los 30 y tantos años que llevo en esta zona, me considero parte de este territorio. En estos años, ¿cierto?, este sector se ha conservado como una pequeña cápsula, un poco aislado probablemente en ocasiones. Hay gente que dice que acá no crecemos, que parecemos que no hemos quedado detenidos en el tiempo, pero ese mismo aislamiento, digo, que nos hace mejores. Y que a lo mejor ese sería ser el sello de Puyehue.
3: Claro, lo que pasa es que siempre también se ha dicho que hay dos Puyehue.
4: Claro.
3: Un Puyehue que es entre lagos y otro que para los sectores rurales. Y aquí entre lagos lamentablemente falta mucho.
4: La ciudad probablemente sí requiere de más preocupación.
3: Y más infraestructura turística.
2: Claro. Oye, acercándonos un poquitito a ya la parte final de nuestro programa, tengo una pregunta para los dos, la misma pregunta. ¿Qué significa Puyehue para ustedes? En un par de palabras, a ver.
3: Para mí, Puyehue es un paraíso.
2: Un paraíso.
3: Donde yo nací, me crié, ¿no es cierto? Y no me cansa la naturaleza, no me cansan los lagos, no me cansan los ríos, nada. Donde he ido 20.000 veces al Parque Nacional Puyehue, pero voy. Voy. Entonces, para mí es un paraíso. Que yo lo disfruto todos los días.
4: Bueno, para mí es una tierra hermosa, ya lo he dicho, y también dije, me he acobijado por más de 30 años. Yo llegué a esta zona y cuando entré a Entre Lagos y vine viendo esos paisajes, esas lomitas, soñé, me gustaría una casita ahí arriba. Y no sé, los sueños se cumplen de alguna forma. Y ahora el trabajo, es decir, esta comuna me ha dado trabajo por muchos años igual, y eso me ha permitido cuidar a mi familia, a mi hijo especialmente. Y lo otro es que puedo contribuir, ¿cierto?, con la, en este caso, con la formación de estudiantes. O sea, uh-huh. Yo trabajo en el Liceo de las Américas y por mucho tiempo yo a las personas les decía, yo elegí estar acá. Yo no estoy por obligación trabajando claro. En este liceo. Y lo otro es que encontré aquí a los mejores amigos que la vida me... Eso. Ha podido regalar y que de alguna forma se convirtieron en mi familia.
3: Somos buenos acá. Entonces,
4: Puyehue me ha dado más de lo que merezco, creo.
2: Qué lindo.
4: Así que gracias, Puyehue.
2: Qué lindo, qué lindo. Oye, qué lindo los significados para cada uno de ustedes. Como comentaba, ya estamos llegando al término de nuestro programa Voces que Impulsan Puyehue. Darle las gracias por haber venido hoy. Dar las gracias también a todos nuestros radioescuchas que nos acompañaron en esta horita de programa. Y dejarlos a todos invitados para nuestro próximo programa el primer lunes del mes de junio en Voces que Impulsan Puyehue. Mi nombre es Damián Flotes, soy vicepresidente de la Corporación Impulsa Puyehue y estoy a cargo de este programa. Nos vemos todos los primeros lunes de cada mes. Un abrazo, que estén muy bien y que tengan una linda semana.

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2: Son las 19 horas.
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Buena música para compartir en esta tarde noche del lunes 11 de mayo. Saludos muy especiales para quienes hoy han celebrado algo especial, algo importante. Para quienes se acompañan de la radio, para quienes van saliendo desde su lugar de trabajo, ya van en ruta o aún les queda un par de minutos para estar ahí en el local comercial. Les queda poquito. Así es que ánimo, ya no queda casi nada. Para quienes van ya ahí en ruta, van desplazándose hasta sus hogares, les saludamos. Recuerde que nuestro WhatsApp siempre está activo, disponible para que nos contacte y nos pueda reportar algún incidente o alguna situación que se pueda producir ahí en ese traslado de su lugar de trabajo hasta su hogar. O si usted se está preparando ya o va hacia su trabajo, tiene algún turno especial por la noche, nos puede ahí reportar al +569 6752-1729. Siempre nuestro WhatsApp activo, disponible, ya sea para enviar también saludos o bien para pedir alguna canción especial que quiera escuchar o recordar.

Son las 7:19, ya 7 de la tarde, 19 minutos. Le contamos que bomberos de la cuarta compañía de Puerto Montt se movilizaron durante la madrugada de este lunes a un incendio registrado en calle Matt Heber con Malaquias Concha, en la ladera de la población Modelo. Esto es en la capital regional. A eso de la 1:50 hora, unidades de la primera, segunda, cuarta y sexta compañía llegaron al lugar, donde se encontraron con una vivienda de un piso ardiendo en fase de libre combustión, por lo que la emergencia fue declarada como un incendio estructural. Para controlar el fuego, los voluntarios bomberiles acudieron de manera coordinada y evitaron que se propagara a inmuebles vecinos.

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1: Seguimos en este Volviendo a Casa de hoy, lunes 11 de mayo. Estela está de onomástico. Saludos para quienes llevan por nombre Estela. Estelita, una canción que interpretaba Leoda. ¿Se acuerda? Bueno, para quienes tienen más edad, lo más probable que la recuerden. Ese tema que fue dedicado justamente por el tremendo Leodán a una Estela. Para quienes hoy día están de cumpleaños, estamos celebrando algo especial o importante, les saludamos con mucho cariño. Para quienes quieran contactarnos, comunicarse con nosotros, lo pueden hacer sin ningún problema, el +569-6752-1729.

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1: Radio Acogida indica la hora.
2: Son las 19 horas y 29 minutos.
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1: Ya estamos de regreso con Volviendo a Casa.

Diego Torres, la música para acompañarnos también a esta hora de la tarde. 26 minutos restan para las 20 horas, solamente nos separan 26 minutos de las 8. Recuerde que nos puede reportar su sintonía al más 569-6752-1729. Siempre nuestro WhatsApp está activo, disponible para que sea parte de este Volviendo a Casa, que va todos los días en este mismo horario, desde las 19 y hasta las 22 horas.

Y la música nos acompañaba a la argentina Soledad. Le contamos que la Seremi de Salud de la Región de Los Lagos ordenó la prohibición del funcionamiento de una panadería ubicada en la comuna de Ancud, esto es en Chiloé, luego de constatar una plaga de baratas y diversas

Emergencias sanitarias al interior de este recinto. El local comercial, emplazado en la intersección de las calles Podeto y Goicolea, fue fiscalizado tras denuncias presentadas por vecinos mediante la plataforma OILES. Durante la inspección, funcionarios de la autoridad sanitaria verificaron la presencia de insectos y otras deficiencias tanto sanitarias como estructurales. La Seremi de Salud de Los Lagos, Evelyn Bintrup, informó que debido a las condiciones detectadas se determinó la prohibición de funcionamiento del establecimiento al considerarse un riesgo para la salud de las personas. Junto con ello se inició un sumario sanitario.

Nos separan ya 15 minutos de las 20 horas, solamente 15 minutos restan para las 8 de la tarde. Recordarles que nos puede seguir enviando sus mensajes, nos puede seguir escribiendo al más 569-652-1729. Siempre ahí disponible, activo nuestro WhatsApp para que sea parte de esta programación, más 569-652-1729. Hasta las 22 horas, hasta las 10 de la noche, compartiendo de buena música, datitos e informaciones, como siempre, en este Volviendo a Casa, saludándole a usted que va en algún trayecto a esta hora, se va trasladando de un punto hasta otro, mucha precaución, mucho cuidado. Siempre la noche es más complicado poder conducir, ya que la visibilidad es menor. Así es que muy atento y muy preocupado de la ruta, y esperemos que donde se dirija, hasta donde llegue, lo haga sin ningún tipo de problema. Vamos a continuar con más canciones y buena música en este día lunes.

minutos, ya nos separan de las 20 horas, 9 minutos restan para las 8 de la tarde. Recordarles que estamos siempre ahí atentos a sus mensajes, sus WhatsApp, reportar su sintonía a nuestro contacto más 569-6752-1729. Hasta las 22 horas, hasta las 10 de la noche, de lunes a jueves, en este Volviendo a Casa. Saludos para quienes a esta hora nos sintonizan ahí en los locales comerciales que aún se mantienen abiertos. Hay varios supermercados de Los Muermos, de Puerto Octay, de Puyehue, que a esta hora tienen abierto hasta las 20:30, 21 horas y nos sintonizan. Saludos para ellos, para sus clientes. Gracias por estar en sintonía. Para quienes van viajando a esta hora, van en la locomoción colectiva, en algún bus, se van trasladando, nos van escuchando. Para nuestros amigos, nuestras amigas, que trabajan también en taxis, en las diferentes comunas de la región, y que nos sintonizan, nos escuchan, les enviamos nuestros saludos. Vamos a continuar con más canciones y buena música para disfrutar de este Volviendo a Casa hasta las 10.

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2: Son las 20 horas.
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3: ¿Cómo están? Bienvenidos a este resumen informativo de las 8 de la tarde. Y finalmente, más de 1,000 indicaciones fueron entregadas a la ley miscelánea de parte de la oposición y partidos no oficialistas. Fuentes en el Congreso detallaron que se trataría específicamente de 1,300 instrucciones. El Partido Comunista y el Partido de la Gente son las colectividades que más propuestas ingresaron, superando las 150 modificaciones cada uno. Y durante la tarde de este lunes, Carabineros comunicó la detención de dos personas de identidades desconocidas que llegarían y estarían ligadas a la agresión que sufrió el diputado por el Distrito 6, Javier Olivares, el pasado sábado en la comuna de Olmué. Según informaciones entregadas por el propio diputado, sujetos le habrían propinado golpes de forma sorpresiva en el marco de una actividad en el club deportivo de la localidad. Tras el hecho, el parlamentario presentó una querella criminal y comentó que hay registros de la situación. Vamos a otra noticia. En estado grave en la unidad de cuidados intensivos del Hospital Regional de Puerto Montt, se mantiene una mujer que recibió el impacto de un trozo de metal desde una pasarela cuando circulaba en su vehículo en la ruta 5 Sur, en la capital de la región de Los Lagos. El caso está en investigación por el Ministerio Público y la familia apunta a un posible lanzamiento intencional del objeto. La mujer, de 54 años, viajaba de copiloto junto a su esposo desde Chiloé a Puerto Varas, cuando al llegar a la altura de la pasarela que está próxima a ser habilitada en el sector La Goleta y la Ruta 5 Sur en Puerto Montt, un pedazo de metal rectangular de aproximadamente 30-40 centímetros cayó sobre ella, específicamente a la altura del cuello. En cuanto a noticias a la hora es todo. Luego a las 21 horas un nuevo reporte informativo.
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